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0: 7:39.
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0: 7:59.
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0: Esta es la hora multimedia. 8:00
1: minutos.

0: 8
1: y 17 minutos.
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0: 8:42.
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0: Esta es La Hora Multimedia. 9:01.
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0: 9
1: y 22 minutos.
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1: Esta es la hora multimedia. 10
2: y un minuto.
1: 10
2: y un minuto.

0: 10
1: y 31 minutos.
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1: Esta es la hora multimedia. 11:00 minutos. 11:00 minutos. 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

0: 11:44.
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0: ¡Y un minuto!

0: 00 horas
1: y 14 minutos. 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

0: 00 horas
1: y 23 minutos. 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
1: ¡Y 38 minutos!

0: 00 horas
1: y 49 minutos. 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

0: 00 horas
1: y 58 minutos. 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
1: Una
2: y 15 minutos.

0: y 27 minutos. 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

0: 1:33. 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
1: Una y 50 minutos.

0: 2
1: y 9 minutos. 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
1: Y 24 minutos.

0: 2:36. 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

0: minutos
1: y 43 minutos. 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
1: Dos y 58 minutos.

0: 10:08. 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

0: 10
1: y 14 minutos. 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
1: Y 29 minutos.

0: 3
1: y 40 minutos. 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

0: 6:49. 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

0: 4
1: y 1 minuto. 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
0: 4
1: y 1 minuto.
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0: 4
1: y 29 minutos.
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0: Esta es La Hora Multimedia. 4:32.
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0: Esta es La Hora Multimedia. 4:33. 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

0: 5
1: y 2 minutos.

0: 5
1: y 21 minutos.
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1: Esta es la hora multimedia. 5:31
2: 5:31

0: 5:47.
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0: Esta es la hora multimedia. 6
1: y 1 minuto.

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2: 6:03.
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0: Son las 6 minutos en todo el territorio nacional. Era Lucho Barrios, Mr. Marabú con Amor de Gitano. Sonando aquí en Buenos Días, familia. ¿Cómo están? Bienvenidas y bienvenidos todos ustedes a la programación brillante de la FM. Aquí estamos, como cada mañana, como cada día, desde las 6 de la mañana con Radio Estéreo TV y Buenos Días, familia. El magazine de la FM. Bienvenidas y bienvenidos todos ustedes. Bienvenidos sus mensajes que nos envían ustedes a través de el 943-404874. Bienvenidos sus saludos. Bienvenidas también las denuncias que pueden realizar a través de este número que está a disposición de cada uno de ustedes. Aquí estamos, todos bajo la dirección general de Mega Eventos y Producciones Lalo TV del señor Lalo Tantalián Vilches. Y frente al micrófono, tu amigo de siempre, Edwin Sánchez, el chamo de Estéreo TV. Vamos a presentar de inmediato la reflexión del día. Hoy tenemos un bonito mensaje. Así que vamos de inmediato a esto.
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0: La reflexión del día nos dice: revistiéndose del poder de lo alto. Desde los estudios centrales de Radio Estéreo TV te acompaño. Yo soy Edwin Sánchez y aquí estamos listos y preparados para la reflexión del día. Cuando aceptamos a Cristo como nuestro Señor y Salvador, viene una parte fundamental de la vida de los hijos de Dios. Somos bautizados en la autoridad y en el poder del Espíritu Santo. Esto significa que Jesús nos viste y el Espíritu Santo nos reviste. Es el Espíritu Santo el que nos guía y nos ayuda a discernir la voluntad de Dios para nuestras vidas. En Hechos capítulo 1, versículo 8, la Biblia nos dice: pero recibirán poder cuando el Espíritu Santo haya venido sobre ustedes, y me serán testigos en Jerusalén, en toda Judea, en Samaria y hasta lo último de la tierra. ¿Quieres hacer grandes cosas en tu vida en el nombre de Jesús? Revístete cada día con el poder de lo alto. El mismo apóstol Pablo, en la Biblia, reconocía su debilidad física y reconocía su dependencia del Espíritu Santo para tener una vida con poder. Voy a leer 1 Corintios capítulo 2 del 1 al 5. Así que, hermanos, cuando yo fui a ustedes para anunciarles el ministerio de Dios, no fui con excelencia de palabras o de sabiduría, porque me propuse no saber nada entre ustedes, sino a Cristo Jesús y a Él crucificado. Y estuve entre ustedes con debilidad, con temor y con mucho temblor. Ni mi mensaje ni mi predicación fueron con palabras persuasivas de sabiduría, sino con demostración del Espíritu y de poder, para que su fe no esté fundada en la sabiduría de los hombres, sino en el poder de Dios. Vuelvo a preguntarte: ¿quieres hacer grandes cosas en tu vida? Y que están, y que estas cosas estén alineadas a la voluntad de Dios. Simplemente deja que el Espíritu

gloria y la honra del Padre Celestial. Vamos a orar. Te doy la bienvenida al momento de la oración, de elevar palabras al Padre Celestial. Señor Todopoderoso, Creador del cielo y de la tierra, Padre nuestro que estás en los cielos, queremos elevar una oración de agradecimiento a ti. Gracias, Señor, porque tú llenas nuestras vidas con tu presencia, con tu Espíritu Santo. Y más ahora, Señor, que sabemos que si nos revestimos con el poder de tu Espíritu Santo, podremos hacer todo conforme a tu voluntad. Bendito eres tú, Señor, en el cielo y en la tierra. Bendito es tu Hijo Jesús, que murió por nosotros en la cruz del Calvario. Amado Padre Celestial, este día te pido, Padre, que tu Espíritu Santo nos revista para tener sabiduría, para tomar buenas decisiones. Revístenos con tu Espíritu Santo para tener amor, fe, confianza, gozo, paz, esperanza. Señor, queremos avanzar convencidos de que nuestros caminos, nuestros sueños, nuestros planes están alineados con tu voluntad. Ayúdanos a reconocer que tus planes son perfectos. Ayúdanos a entender, Señor, que cualquier situación que vivamos, por muy difícil que sea, por medio de tu Espíritu Santo, esa situación que hoy parece una prueba difícil, se convierte en una maravillosa bendición. Hoy acudimos a ti con fe para pedirte que seas nuestro escudo, nuestro alivio, nuestra protección. Protégenos, Señor. Te aleja toda maldad y al enemigo malintencionado de nuestras vidas. Padre nuestro que estás en los cielos, santificado sea tu nombre. Venga a nosotros tu reino. Hágase, Señor, tu voluntad en el cielo y en la tierra. El pan nuestro de cada día te lo pedimos. Y perdona nuestras ofensas así como nosotros perdonamos a quienes nos ofenden. No nos dejes caer en la tentación. Te pedimos de todo corazón, líbranos del mal. Porque tuyo es el poder, la gloria, la honra por los siglos de los siglos. En el nombre de tu Hijo Jesús.

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1: Son las 6:20 minutos de la mañana, 6:20. Toda una vida era José Feliciano quien se presentaba aquí en el escenario de la música de Radio Estéreo TV. Buenos días, familia. ¿Cómo están todos ustedes? Recuerden nuestro número, el 943-44874 de Radio Estéreo TV. 6:20 minutos, 6:20. Bueno, ayer ya se dio a conocer lo que nosotros le adelantábamos en horas de la mañana. Cuando les estábamos haciendo referencia a una información que nos llegaba a través del 943-44874 sobre el corte o la turbidez del agua del río Amoju. Y el problema residía en que se está abriendo una carretera que obviamente el derrumbe del material cayó hacia el río Amoju, y esto hizo pues que simplemente el agua se ponga turbia, que no pudiera ser potabilizada. Se estaban haciendo trabajos de mantenimiento, o se están haciendo trabajos de mantenimiento en la vía carrozable en el sector La Flor del Café, Miraflores, y se produjo un derrumbe en la parte alta de la quebrada Amoju, ocasionando temporalmente un incremento en la turbidez del agua. Pero ya con el pasar de las horas, el servicio de potabilización del agua comenzó a trabajar de forma normal y el agua ya estaba apta para el consumo humano. Eso fue lo que nosotros les adelantamos a ustedes, gracias al amigo Nilser, que nos envió la información, y por supuesto trayendo un poco de tranquilidad, ¿no? Porque inicialmente, e incluso en el comentario o en el comunicado de EPS Marañón, se decía, ¿no?, se señalaba que posiblemente esta situación se deba a dragado, ¿no?, de relacionado pues con la relacionado con la minería ilegal, pero esto no era así. Obviamente cualquiera puede pensar en eso, ¿no? Pero realmente lo que había pasado era que se dio un derrumbe en este lugar que están trabajando en la parte alta de la ciudad de Jaén, donde está la quebrada o el río Amoju, y eso había generado pues la alerta, la alarma en la población de toda la ciudad de Jaén. Pero bueno, afortunadamente no se trata de minería ilegal, solamente se trataba pues de los trabajos de mantenimiento de la vía carrozable en el sector La Flor del Café, Miraflores, que se produjo el derrumbe. De hecho, las autoridades provinciales emitieron un comunicado para explicar esta situación. He ahí la importancia del agua, ¿no?, mis estimados amigos. Un motivo más para defenderla, porque imagínense, se dio este derrumbe, se dio la turbidez del agua, se cortó la potabilización del agua y el suministro del servicio en toda la ciudad de Jaén, incluso en el distrito de Bellavista, ¿no? Y ahí es cuando nos damos cuenta de la importancia que tiene el agua para nuestro día a día. Ya lo saben, ¿no?, mis estimados amigos y amigas de Radio Estéreo TV. Eso fue lo que nosotros les adelantamos el día de ayer cuando estábamos haciendo Buenos Días Familia sobre la información respecto pues a la turbidez del agua que se dio el día de ayer y anteayer. Bueno, 6:24 minutos. Hoy es 24 de septiembre. 24 de septiembre es el Día de las Fuerzas Armadas del Perú. ¿Se celebra? Tengo entendido, ciertamente. Hoy es 24 de septiembre, Día de las Fuerzas Armadas. Es un día no laborable únicamente en regiones como Piura y Juliaca. En lugares, ¿no? Hoy es el Día de la Virgen de las Mercedes. Se conmemora la festividad de la patrona de las armas del Perú y de los institutos armados. La Virgen de las Mercedes. El Día de las Fuerzas Armadas, fecha instituida para rendir homenaje al Ejército, la Marina de Guerra y la Fuerza Aérea. Es un día no laborable en Piura. Es festivo regional amparado por ley debido a las celebraciones centrales en honor a la Virgen de las Mercedes. En Juliaca también se aplican disposiciones locales de descanso para esta fecha festiva. En el resto del país, las actividades laborales y escolares transcurren con total normalidad, ya que no constituye un día feriado a nivel nacional. Ahí está. 24 de septiembre, día 267 del año. Quedan 98 días para decirle adiós a este 2026. 6:25 minutos, faltan 2 días para la fase de luna llena. Recuerden, estamos en cuarto creciente. Faltan 2 días para la luna llena. Recuerden que en esta fase de cuarto creciente y en la fase de luna llena, la savia de las plantas se concentra en la parte aérea, hojas, flores, frutos, por lo que es el periodo ideal para realizar labores de cosecha y manejo de la parte superior de los cultivos. Recuerde que si se cosechan los frutos en luna llena, escuchen, ¿ah? Si se cosechan frutos y hortalizas de hoja, los frutos recolectados en esta fase suelen tener más jugo, más color, más sabor, ya que el agua y los nutrientes se mueven con fuerza hacia las hojas y los frutos. Dentro de 2 días comienza la luna llena, para que ustedes lo tengan en cuenta, mis estimados amigos y amigas de Radio Estéreo TV. Aquí hay una canción que me gusta y sé que a ustedes también. Es el jilguero del Huascarán, Sopa de Chochoca. Sí, señor. 6:26. Buenos días, familia. Este es el magazine de la FM.

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1: 6 y 29 minutos.
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1: 6:32 de la mañana, buena hora para presentarles los titulares a esta hora de la mañana, amigas, amigos de Radio Estéreo TV. Titulares de las noticias más importantes en Buenos Días Familia, el magazine de la FM.
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1: 6:32 de la mañana, 6:32 en San Ignacio, queman campamento de Rial Minera y reportan a una persona herida en Las Huaquillas. Sí, señor. Un incidente registrado durante la mañana de este miércoles 23 de septiembre dejó daños en las instalaciones del campamento de la empresa Rial Minera, ubicada en el sector Las Huaquillas de San Ignacio. De acuerdo con información preliminar, un grupo de personas habría ingresado al lugar donde se produjo la quema de maquinaria pesada. Además, una persona resultó herida durante los hechos, el gerente de esta empresa Rial Minera. 6:33, buenos días familia, este es el magazine de la FM. Buenos días familia, estos son los titulares en Radio Estéreo TV. Buenos días familia, atención, mucha atención. 6:33. Se restableció con normalidad el servicio del agua potable en la ciudad de Jaén. Y desde la autoridad provincial, desde la municipalidad provincial, informaron que la turbidez del río Amojú se debió a los trabajos de mantenimiento de la vía carrozable en el sector La Flor del Café Miraflores, donde se produjo un derrumbe en la parte alta de la quebrada Amojú, ocasionando temporalmente un incremento en la turbidez del agua de este río que surte de agua para nuestra ciudad de Jaén. Titulares, buenos días familia, este es el magazine de la FM. Titulares en Radio Estéreo TV, tenemos los titulares en Buenos Días Familia. Atención, mujeres Aguajún cuestionan a ministros por vincular violencia sexual contra niñas con prácticas culturales en Condorcanqui. Según un documento presentado, existen 524 denuncias relacionadas con violencia sexual contra niñas y adolescentes. Las representantes también alertaron sobre casos de VIH y reclamaron una respuesta integral al Estado. 6:35, buenos días familia, este es el magazine de la FM. Titulares. Dina Boluarte reaparece en público tras 10 meses de ser vacada como presidenta y generó revuelo. Obviamente la exmandataria tiene que continuar con su vida, ¿verdad? La exmandataria participó como asistente en una ceremonia realizada en la Embajada de China, donde coincidió con Miguel Torres, presidente del Senado, y Rafael Belaunde, ministro encargado de la PCM. Cierto, ella tiene que continuar con su vida y obviamente, seguramente, aparecerá en algunas ceremonias, ¿no? Porque se trata de una expresidente. Titulares, independientemente de que si nos haya gustado o no su actuación como presidenta de la República, ¿no? Más de 290,000 electores están habilitados para votar en las provincias de Jaén y San Ignacio. La ODP Jaén viene reforzando las acciones de capacitación y orientación en centros poblados, caseríos, anexos y zonas alejadas. Titulares, 6:36, buenos días familia. Titulares en Radio Estéreo TV. Pobladores llevan 5 días sin energía eléctrica en Distrito San Felipe y exigen atención urgente de Electrooriente. Pese a los reiterados reportes, Electrooriente no habría enviado personal técnico para solucionar la emergencia y restablecer el servicio. Sigue todavía la falencia, ¿no?, en el servicio de Electrooriente a la población del nororiente peruano. Pese a que se han realizado reuniones con los sectores vivos del nororiente peruano, pese a que se han firmado documentos de entendimiento, todavía no hay hechos concretos, ¿ah? 6:37 minutos, buenos días familia, este es el magazine de la FM. Titulares, buenos días familia, este es el magazine de la FM. Atención, mucha atención, estos son los titulares. Ah, precisamente lo que les estoy mencionando, ¿no? Gerente departamental de Cajamarca y Amazonas de Electrooriente, el ingeniero Javier Ramírez, informó sobre los compromisos para mejorar el servicio eléctrico en Jaén. Se ejecutarán en el corto y mediano plazo. Esperemos que sí, señor Javier Ramírez. Titulares. Electrooriente anunció medidas para mejorar el servicio eléctrico en Jaén, entre ellas la adquisición de grúas e hidrogrúas y un proyecto de aproximadamente 120 millones de soles para renovar 37 subestaciones y modernizar la infraestructura eléctrica. 6:38 minutos. Buenos días, familia. Este es el magazine de la FM. Atención, mucha atención. Estos son los titulares en Radio Estéreo TV. Carretera colapsada hacia Cajaruro, esto es en la región Amazonas, es reparada por voluntarios ante incapacidad de las autoridades. 6:38 minutos, buenos días familia, este es el magazine de la FM. En Chimbote caen dos presuntos extorsionadores tras persecución y balacera. Dos presuntos extorsionadores fueron detenidos por agentes del Escuadrón de Emergencias luego de una persecución y enfrentamiento a balazos por la avenida Meigs, cerca del Jirón Libertad, en Chimbote. Titulares, buenos días familia, este es el magazine de la FM. Titulares en Radio Estéreo TV en Cóndor Canqui. Accidente de tránsito fue reportado la tarde de este 23 de septiembre. Este accidente dejó varias personas heridas. Esto es en la ruta Nieva Bagua. Según los primeros reportes, el vehículo habría circulado exceso de velocidad, uno de ellos. Circunstancia que será materia de investigación para determinar las causas exactas del accidente. 6:39 minutos, estamos presentándoles los titulares más importantes en Radio Estéreo TV. Buenos días familia, el magazine de la FM. Titulares, buenos días familia. Titulares, atención, mucha atención en los deportes. Anthony, la burrita Cubas, jugador de Jaén, fue presentado como nuevo jugador del Club Atlético EPSA de Huánuco. Jugará la etapa nacional de la Copa Perú 2026. La burrita no tuvo continuidad en el Club Ada Jaén, razón por la cual habría decidido marcharse. Anthony Cubas deja el Ada Jaén y ficha por equipo de Copa Perú. Recordemos que él estuvo en ADT de Tarma, Liga 1. Luego pasó a Liga 2 con Ada Jaén y ahora pasa a Copa Perú con el Club Atlético EPSA de Huánuco. 6:40 minutos, buenos días familia, este es el magazine de la FM. Estos son los titulares más importantes a esta hora de la mañana. Amigas, amigos de Radio Estéreo TV. Titulares en Buenos Días Familia. Escudo de las Américas, Perú aplicará sanciones conjuntas a miembros de Sendero Luminoso y otras organizaciones criminales. 6:40, buenos días familia, este es el magazine de la FM. Se tiene que hacer algo, ¿no? Para tratar de poner orden en cuanto a la seguridad en nuestro país. Titulares en Buenos Días Familia. El Senami prevé temperaturas de hasta 32 grados en Lima hacia diciembre por influencia del Niño costero. Wow. 6:41 minutos. Diputado del Partido de Buen Gobierno, Fernando García, considera que César Astudillo debería dejar el Ministerio del Interior. El tiempo ya se le acabó. Titulares, buenos días familia, este es el magazine de la FM. Titulares en Radio Estéreo TV. La presidenta Keiko Fujimori sostuvo una audiencia con el secretario general de la ONU. Durante el encuentro, la jefa de Estado agradeció las acciones de prevención, preparación y respuesta anticipatoria que 9 agencias del sistema de las Naciones Unidas desarrollan frente al fenómeno El Niño 2026-2027. Titulares. Buenos días, familia. Este es el magazine de la FM. candidato a la alcaldía de Lima de Fuerza Popular, presentó denuncia contra Rafael López Aliaga ante el Jurado Nacional de Elecciones. Todos se quieren bajar la candidatura de Rafael López Aliaga, ¿no? Pero todo depende ahora del Jurado Electoral, del Jurado Nacional Electoral, para saber si realmente un postulante como primer regidor puede asumir la alcaldía y le entregarían la credencial como alcalde en caso de que su fórmula, su lista, gane las elecciones. El Jurado Nacional de Elecciones todavía no se ha pronunciado. Todos hablan de una elección encubierta o una reelección encubierta de Rafael López Aliaga y otros. Pero el que además visibilidad es, o el que tiene más visibilidad en este asunto, en este tema, es Rafael López Aliaga. Titulares: 25 candidatos regionales declararon condenas en sus hojas de vida. Escuchen esto: de 143 candidatos que registran condenas penales y que postulan a gobernador, vicegobernador o consejeros regionales, 25 postulan en Tumbes, Piura, Lambayeque, La Libertad, Cajamarca y Amazonas. ¿Cómo les parece? Y lo peor, o sea, lo malo es que candidatos con condenas penales postulen, ¿eh? Eso es lo malo. Lo peor es que hay ciudadanos y ciudadanas, habitantes, que los apoyen. Eso es lo peor. Eso es lo peor. Sí, señor. Eso es lo peor. Que lamentablemente tengamos postulantes con condenas penales. Lo peor es que lamentablemente hay ciudadanos y ciudadanas que apoyan a este tipo de líderes, y que líderes, pseudo líderes, pudiéramos decir, políticos. 6:44 minutos. Con esto cerramos los titulares, amigas, amigos de Radio Estéreo TV. Gracias por su sintonía.
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3: minutos.
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1: 6:53 minutos de la mañana, 6:53 una cerveza. Eran los hermanos Castro y antes la Liendrosa, ¿no? De Carmencita Lara. Dios bendiga a todos ustedes, lo dice José Lexiles López. Un abrazo para usted, mi estimado amigo José. Por aquí nos escriben a través del 943-404874 de Radio Estéreo TV. Hola, buen día, amigo. Disculpe, ¿podría darnos el precio del café y el cacao? Sí, quédese con nosotros, mi estimado amigo. Quédese con nosotros, porque ya en unos instantes estaremos presentando el precio del café y el cacao desde la Bolsa de Nueva York. Recuerde que siempre esperamos la última actualización antes de las 7 de la mañana para presentarles el precio del café y el cacao. Así que quédese con nosotros, mi estimado Juan Villegas, y por supuesto un saludo para usted y toda su familia. La profe Orbelinda, profe, buenos días, ¿cómo está usted? Saludos al profe Armando Carguatocto y por supuesto a Geraldito. Abrazos a todos ustedes y por supuesto que Dios me los bendiga. Por aquí me dicen, buenos días, tío Chamo. Quiero desearle un feliz cumpleaños a mi sobrina Cristina Abigail Verónica Arnao, que está cumpliendo 8 añitos. Oh, qué bueno. Feliz cumpleaños para esta pequeñita. Feliz cumpleaños en la ciudad de Trujillo. Así que este saludo va a través de la página web y del aplicativo de Radio Estéreo TV. Para la pequeña Cristina Abigail. Le deseamos un feliz cumpleaños de parte de su tía Nelly Horna Valencia. Dice, decirle que la queremos mucho, que siga adelante con sus estudios. También va de parte de su abuelita Nelly Horna y su abuelito Segundo Arnao. De parte de sus tíos y primos. Y que lo pase bonito, bonito, bonito en este día muy especial. Son 8 añitos, 8 primaveritas. Y la queremos felicitar también de parte de sus hermanitas, Cindy y Azumi. Y su mamita Merly Arnao y su papá Víctor Verónico. Así que un abrazo para ti, pequeñita. Feliz cumpleaños, Cristina Abigail Verónico Arnao. 8 añitos. Cumpleaños feliz, te desea el tío Chamo por aquí. Que sigas creciendo hermosa como una princesita. Y por supuesto que sigas así, bien estudiosa, responsable y obediente, para que logres el éxito en tu vida. Feliz cumpleaños, pequeña, y Dios te bendiga en este día. Cumpleaños feliz, te desea el tío Chamo por aquí.
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3: 6:56.
2: ¡Levántate, amigo trabajador! ¡La hora avanza! 6:56.

0: es La Hora Multimedia. 7:01.
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4: 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Atención, mucha atención, mis estimados amigos y amigas de Radio Estéreo TV. Aquí tenemos el precio del café y el cacao para todos ustedes, no sin antes saludar a todos nuestros amigos de agricultores que siempre están en sintonía de Radio Estéreo TV. Un abrazo para ustedes y mil gracias, gracias, gracias por la sintonía. Saludos cordiales a todos ustedes. Saludos a Duberlí Peña. Igualmente saludos a nuestros amigos de San Ignacio. Y por supuesto saludos a César Reyes Tineo. Un abrazo para todos ustedes. Buenos días, buenos días, buenos días. Aquí está el precio del café y el cacao según la última cotización que ha presentado la Bolsa de Nueva York. $273.13 el quintal de café. Repito, $273.13 el quintal de café en la Bolsa de Nueva York. $273.13 el quintal de café en la Bolsa de Nueva York. Atención al kilo de cacao, $5.53. $5.53 el kilo de cacao en la Bolsa de Nueva York. El dólar en nuestro país, ¿cuánto vale un dólar? Está subiendo un poquitín, ¿eh? Les cuento. Está subiendo un poquitín. Un dólar vale 3.39 en nuestro país. 3.39. Esto quiere decir que un quintal de café en soles, atención, papel y lápiz, $925.90. 925 soles con 90 el quintal de café. Repito, 925 soles con 90 el quintal de café en la Bolsa de Nueva York. El kilo de cacao, 18 soles con 70. 18 soles con 70 en la Bolsa de Nueva York el kilo de cacao. Repito entonces para todos ustedes, mis estimados amigos y amigas de Radio Estéreo TV. Quintal de café en dólares, $273.13. En soles, $925.90. Kilo de cacao, $5.53. En soles, el kilo de cacao, $18.70. 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

Buenos días. Mis sobrinitos y sobrinitas de Radio Estéreo TV, ¿cómo están ustedes? Bienvenidas y bienvenidos al momento de la adivinanza. Aquí ya la tenemos lista. Vamos a presentar los redobles. A ver, por aquí los redobles. Atención. Espero que todos estén pilas el día de hoy, puedan responder la adivinanza y, por supuesto, envíen sus mensajitos a través del 943-44874. Atención. Una señora muy aseñorada, con el sombrero verde y la falda morada. ¿Qué será? Una señora muy aseñorada, con el sombrero verde y la falda morada. ¿Qué será? A ver, ¿quién es el primero en responder? Una señora muy aseñorada, con el sombrero verde y la falda morada. ¿Qué será? ¡Ay, comenzaron ya a llegar los mensajes aquí! ¡Uy, muy bien! A ver, otra vez. Una señora muy aseñorada, con el sombrero verde y la falda morada. Una señora muy aseñorada, con el sombrero verde y la falda morada. ¿Qué será? 943-44874. Una señora muy aseñorada, con el sombrero verde y la falda morada. ¡Listo! ¿Quién será el primero? Aquí lo reviso. Primer mensaje llegado aquí al 943-44874. ¡Tiago González! ¡Saluditos, Tiago, desde Copallín! ¡Saludos, Tiago! ¡Buenos días, Tiago González! Primer mensajito que llegó aquí a Radio Estéreo TV. Lo saludamos de una manera muy especial. ¡Viva!

Una señora muy aseñorada, con el sombrero verde y la falda morada. ¿Qué será? ¿Qué será? ¿Qué será? 943-44874. A ver. Reviso el mensajito de Tiago, que desde Copallín nos ha enviado. A ver, a la cuenta de uno, a la cuenta de dos y a la cuenta de tres. No. Esa no es. Saluditos, Tiago. Un abrazo para ti. A ver, una señora muy aseñorada con el sombrero verde y la falda morada. ¿Qué será? Buenos días, tío Chamito. Soy Antonella de Bagua. La respuesta, no, esa no es. Hola, soy Adrián de Montegrande. Respuesta correcta. Muy bien. Fanfarria para nuestro sobrinito que nos escribe desde Montegrande. Sobrinito Adrián de Montegrande. Esto. Sí, menita. Sí, menita del centro poblado Peca Palacios. Nada. Esa no es. Tío Chamito, soy Marc André. Hola, Marc André. No, esa no es. ¿Quién más me escribe por aquí? ¿Quién más me escribe por allá? A ver. Reviso rapidito. Una señora bien aseñorada con el sombrero verde y la falda morada. Hola, tío Chamito. Soy Dana del caserío de Nuevo Horizonte Bajo en Bagua Grande. Y la respuesta, no, esa no es. Otro. Hola, soy Brian. Brian Copia Barrantes de la Peca Rayán. La respuesta correcta. Muy bien. Eso. Tío Chamito, soy Sofía Nicole. La respuesta, no, esa no es. No es esa, Sofía. No. Hola, buenos días. La respuesta de la adivinanza desde Morropón de Bagua Grande, la familia Vergara Saavedra. Claro, muy

Bueno, pon la respuesta. No, no, no, esa no es. Una señora bien aseñorada con el sombrero verde y la falda morada. ¿Qué será? ¿Qué será? ¿Qué será? ¿Quién más me escribe? Tío Chamito, soy Sarita. Sarita, buenos días. Del Delta, la respuesta. No, esa no es, Sarita. ¿Quién más me escribe? Por aquí, Florcita. Hola, Florcita, buenos días, buenos días, buenos días. No, esa no es. Soy Tiago de Chonsalta. Tiaguito, ¿qué tal? ¿Cómo estás? Buenos días. No, esa no es. Buenos días, soy Sammy. Sammy, buenos días, buenos días, buenos días. La respuesta, no, esa no es. Ay, ay, ay, ay, ay, ay. Creo que los estoy jalando, ¿ah? Ay, ay, ay, ay, ay, ay, ay, no puede ser. Otro mensajito por aquí a través del 943-44874. Repito la adivinanza. Una señora muy aseñorada con el sombrero verde y la falda morada. ¿Qué será? ¿Qué será? ¿Qué será? Hola, soy David Luis Mendoza de Lonja Grande. No, esa no es. Hola, buenos días. Por aquí me dicen, tío Chamo. Soy Mabel del Caserío Bolívar. La respuesta, no, esa tampoco. Ay, ay, ay, ay, ay, ay, ay. Otro mensajito. Kaori de San Juan de Cutervo. Nada. No, no, no, no. Otro por aquí, a ver quién más. Reviso rapidito. Buenos días, tío Chamo. Me llamo Carla de Bagua Capital. La respuesta de la adivinanza. No, esa no es. Escuchen bien, ¿ah? Escuchen bien. Escuchen bien la adivinanza. Creo que los estoy jalando a todos, ¿ah? Una señora muy aseñorada con el sombrero verde y la falda morada. ¿Qué será? ¿Qué será? ¿Qué será? Repito, repito, repito. Una señora muy aseñorada con el sombrero verde y la falda morada. Creo que estoy jalándolos a todos, ¿ah? Hola, soy Carmencita de Concha. La respuesta, no, esa no es. Ay, ay, ay, ay, ay. Buenos días, tío Chamito. Soy Sonia de Bagua. La respuesta, no, esa tampoco. A ver, ¿quién más, tío Chamo? Soy Samir Requejo. Allá está de Lima la respuesta. No, nada, nada, nada. Saludos para el caserío Choloque, la Sacilia. Pero no, esa no es. A ver, por aquí, Simenita del Centro Poblado, Peca Palacios. A ver, a ver, a ver, a ver, a ver. Respuesta correcta. Muy bien, eso, muy bien. Vamos a ponerle fanfarria a todos nuestros sobrinitos. Eso, ahí va la fanfarria. Eso. ¿Quién más? Uy, qué cantidad de mensajes. Uy, uy, uy, uy, uy, uy. A ver, hola, tío Chamo. Mi respuesta de Nicole desde Bagua. Saludos, me dice la tuna. No, no es la tuna. Tío Chamo, somos Nicole y Jimena Herrera. La respuesta de la adivinanza, claro. Muy bien. Felicitaciones. Muy bien, muy bien. Mira, les pongo la fanfarria y ustedes comienzan a responder correctamente, ¿ah? Tío Chamito, buenos días, soy Anira desde Bagua Capital. La respuesta, no, esa no es. Otro mensajito por aquí. Tío Chamo, soy Antonella de Bagua. La respuesta, no, tampoco. Otro mensajito. Tío Chamo, buenos días, soy Anthony de Fila Alta. Nada, nada, nada, nada. Oh, buenos días, me dicen por aquí, Dana del Caserío Nuevo Horizonte Bajo de Bagua Grande. No, no es la uva, no, no es la uva. Otro, tío Chamito, soy Mark André. Nada, nada, nada. Nada, nada. Otro mensajito, tío Chamo, soy Patrick Dorug del Caserío La Unión del Distrito Guaval. La respuesta, nada. Otro, tío Chamito, soy Noah de Chililique Bajo. Saluditos para mi tía Xiomara Pérez. La respuesta, no, no es esa. Tío Chamo, soy Alison López. Tampoco, tampoco. ¿Quién más me escribe? Uy, qué cantidad de mensajes, Dios mío. Hola, soy Carmencita de Concha. La respuesta, no, esa no es, Carmencita. Voy a repetir la adivinanza. Una señora muy aseñorada con el sombrero verde y la falda morada. ¿Qué será? ¿Qué será? ¿Qué será? Por aquí me dicen el lápiz Anthony de Fila Alta. No, no es esa. Otro mensajito. A ver, a ver, a ver, a ver, a ver. Por aquí Inés. Hola, soy Leighton. Me dice, no, esa no es. Tampoco. Tío Chamo, soy Kiara de Bagua Grande. La respuesta, tampoco. Segunda y nada. Los estoy jalando, mis sobrinitos y sobrinitas. Soy Lian Iván desde Pucará. Y Lian, Lian, Lian, Lian. Pero nada. Nada, nada, nada. Otro mensajito, tío Chamo. Soy Yuseli del Caserío La Corona. La respuesta, tampoco, nada.
Buenos días, tío Chamito. La respuesta desde Bagua Capital, pero ¿quién es? Ahí se quedó. Ah, es Fernando.

0: De Vago a Capital, nada. Muy bien. A ver, profe, es una pregunta. ¿Todavía se sigue utilizando el término jalar? ¿Los estoy jalando? Pregunto, profe, ¿ah? A ver si me pueden comentar. Tío Chamito, soy Catherine de Morropón. Respuesta correcta, sí señor. Respuesta correcta. Vamos a ponerle fanfarrias a nuestros niños. Eso. Eso. A ver, hola tío Chamo, la respuesta de tu pregunta. De Eider D'Angelo de Pionchota. Nada, nada, nada. Buenos días, tío Chamito, soy Karen de Bagua Grande. La respuesta, Karen, nada. Otro mensajito por aquí, a ver, Lian Iván de Pucará. Claro, ahora sí, Iván, muy bien, sí, Lian Iván. Eso, muy bien. Oye, qué cantidad de mensajes. Hola, soy Aidan Josué. La respuesta, claro, esa es, muy bien. Felicitaciones. Una señora muy aseñorada con el sombrero verde y la falda morada. ¿Qué será? ¿Qué será? ¿Qué será? Hola, tío Chamo, soy Fanny de Bangua. La respuesta, no, esa no es. Tío Chamo, soy Valentina del Centro Poblado El Ron de Cajaruro. La respuesta, nada. Ay, los sigo jalando, ¿eh? Tío Chamito, soy Sara desde Chiclayo. Sarita, ¿cómo estás? Pero nada, nada, nada. ¿Quién más por aquí? A ver, ay, ay, ay, ay, ay, Ruth, claro, esa es. Muy bien, claro, ay, ay, ay, ay, ay, ay. Otro mensajito, tío Chamo, soy Eider D'Angelo de Pionchota. La respuesta, claro. Muy bien, ya están allí acertando, ¿ah? Felicitaciones. Buenos días, tío Chamo, soy Calesi de Nuevo Mundo, Jahuanga, Bagua Grande. La respuesta, nada. Tío Chamo, soy Darlene. La respuesta, no, no, no, esa no es. ¿Quién más por aquí? Tío Chamo, soy Brian de Salabamba. La respuesta, nada. Ay, ay, ay, ay, ay, ay. Tío Chamo, soy Sandra de Bagua Grande. La respuesta, claro, esa es. Muy bien, muy bien, muy bien. Esa es. Vamos a ponerle fanfarria a todos nuestros sobrinitos para que se animen a responder. Tío Chamo, buenos días. Ay, me enviaron la respuesta por aquí, pero no me dicen quién es. Se quedó sin su saludito, ¿eh? Buenos días, tío Chamo, soy Lian Collantes de Chililique Bajo. Me dice la berenjena. Nada. No es la berenjena, nada, nada, nada. Aquí, a ver, Dana del Caserío, Nuevo Horizonte Bajo. Ahora sí, Danita, felicitaciones. Hola, tío Chamo, soy Sofía de Bagua Grande. La berenjena, no, no es la berenjena. Una señora bien aseñorada con el sombrero verde y la falda morada. ¿Qué será? ¿Qué será? ¿Qué será? A ver, otro, tío Chamo, soy Rubí Irureta. La respuesta, la piña, no, no es la piña. Buenos días, tío Chamito. La respuesta de Fernanda de Bagua, capital, la uva, no es la uva. Otro mensajito, una señora bien enseñorada con el sombrero verde y la falda morada. Solo y Natalie Montesa. Hola, Natalie, buenos días. Tu respuesta es correcta. Muy bien. Saludos para Zoe, que está tomando desayuno para ir al cole. Buen provecho, sobrinitas. Para Zoe y Natalie Montesa. Soy Nicole de Santa Fe. La respuesta, claro, esa es. Muy fácil, ¿verdad, Nicole? Fácil, fácil, fácil, papayita para todos. Tío Chamo, soy Dayana Tello de Pueblo Libre. Mi respuesta, nada, esa no es. No es la cebolla. No es la cebollita. No, no, no, no, no, esa no es. Díganle que no a esa respuesta. No, no, no, no, no. Díganle que no a esa respuesta, no es la cebolla. No, no, no, no, no. Ok, vamos a ver qué nos dicen nuestros niños a través de los audios. Buenos días, sobrinito, ¿cómo estás?
1: Hola, tío Chamito. Soy Katie Muñoz desde Lambayeque. La respuesta es la berenjena.
0: No es la berenjena. No, no, no, no, no. Díganle que no a esa respuesta. Hola, tío Chamito. Buenos días, soy Gary de aquí del Porvenir. La respuesta, la uva. No, no, no, no, no. Díganle que no a esa respuesta. Hola, tío Chamito. Buenos días, soy Sofía González de Copallín. La respuesta correcta. Muy bien. Vamos a escuchar otro audio a ver qué nos dicen nuestros niños. Buenos días, sobrinito. ¿Cómo estás?
2: Buenos días, tío Chamito. Soy Lena del Caserío de Nuevo Horizonte Bajo de Agua Grande. La respuesta de la adivinanza es la beterraga.
0: ¡Esa!
2: Yo siempre escucho historias de
0: ¡Esa! ¡Esa! Esa es. Muy bien. ¿Quién más? Buenos días.
3: Muy bien, tío Chamito. Soy Catalina Barrofón. La respuesta de la adivinanza es la beterraga.
0: Claro.
3: Yo escucho esta de TV Dimensión.
0: Esa. Buenos días, Sabrinita. ¿Cómo estás?
4: Muy bien. Hola, tío Chamito. Buenos días. La respuesta de la adivinanza es la remolacha. Yo me llamo Ximena. Soy el centro poblado de Capalacis. Dimensiónate.
0: Claro.
4: Te quiero mucho, tío Chamito. Bendición.
0: Yo también te quiero, pequeña. Recuerden. Escuchen la adivinanza, escúchenla. Una señora muy aseñorada, con el sombrero verde y la falda morada. ¿Qué será? La beterraga o la remolacha. Cualquiera de las dos, ¿ah? Es lo mismo. Beterraga y remolacha es lo mismo, para que ustedes sepan, ¿ok? ¿Quién más? Kaori Yatas, desde la Bombonera de Bellavista, me decía la berenjena. No, no era la berenjena. Buenos días, sobrinito, ¿cómo estás?
5: Hola, tío Chamo, soy Juan Walter de Agua Grande.
0: ¿Qué tal?
5: La respuesta, Walter, de la adivinanza es la beterraga.
0: La beterraga.
5: Dimensiónate.
0: Claro. Muy bien, buenos días, sobrinito, ¿cómo estás?
6: Buenos días, tío Chamo. Mi nombre es Tiago Dylan García Guamán.
0: ¿Qué tal, Tiago?
6: Soy desde Pardo Miguel Naranjos.
0: Ay, la Naranjos.
6: Respuesta correcta es la berenjena.
0: No era la berenjena.
6: Escucha Historia TV, Dimensiónate.
0: No era la berenjena, era la beterraga o la remolacha. Buenos días, sobrinito, ¿cómo estás?
7: Muy bien.
0: Eso.
7: Hola, tío Chamito, muy buenos días. Soy María José desde Bellavista Viejo. La respuesta de la adivinanza es la beterraga.
0: La beterraga.
7: Yo escucho,
0: claro,
7: Estéreo TV, mi nueva dimensión en radio. ¡Dimensiónate!
0: Está muy bien, María José, qué bonita que te escuchas. Tenías días que nos enviabas audio, ¿ah? ¿Eh? Buenos días, sobrinito, ¿cómo estás?
8: Hola, tío Chamo, soy Amelie Griva. La respuesta es el libro, y escuchita de Dimensiónate.
0: Claro, muy bien, otro.
9: Hola, tío Chamo, soy Luciana desde el distrito de Cujillo. La respuesta de la adivinanza es la beterraga.
0: La beterraga.
9: Yo escucho Historia TV, Dimensiónate.
0: ¡Eso!
9: Muy bien, hola, tío.
0: Ay, buenos días, sobrinito, ¿cómo estás?
10: Muy bien, hola, tío Chamito, soy Lian desde Agua Grande.
0: Lian, ¿qué tal?
10: La respuesta correcta de la adivinanza
0: es
10: la beterraga.
0: La
10: escucho Radio Historia TV, Dimensiónate.
0: Eso, muy bien, sobrinito. Recuerden que se le dice beterraga aquí en nuestro país, pero en otros lugares, en otros países, se le dice remolacha. Buenos días.
11: Hola, tío Chamito, soy Marco Fabián de Agua Grande.
0: Ajá, Marco.
11: La respuesta de la adivinanza es...
0: ¡Ay! ¡Borró el mensaje! ¡No puede ser! ¡No seas así! ¡No seas malo! ¡No seas malo! Miren, no importa si no dicen la respuesta correcta, ¿eh? No importa, no importa. Lo importante es participar y tener el ánimo de estar aquí en Radio Estéreo TV. ¡Buenos días!
12: ¡Buenos días, tío Chamo! La respuesta es...
13: La
12: veterana. La veterana. Yo escucho Estéreo TV, Dimensiónate. Yo soy Jimena de Bagua.
0: ¡Hola, Jimenita! ¡Hola!
14: Tío Chamito, la respuesta es... Es el maíz morado. Yo me voy en el Naomi.
0: No era el maíz morado. Era la beterraga.
15: Hola, tío Chamo, soy Samir de Lima y la respuesta es la beterraga, Dimensiónate.
0: Eso, muy bien, mis sobrinitos y sobrinitas de Radio Estéreo TV. Recuerden, ¿ah? No todo lo sabemos, pero todo podemos aprender, siempre y cuando sea bueno para nuestras vidas, sea provechoso y nos permita salir adelante y progresar. Así que sigamos aprendiendo juntos con las adivinanzas del tío Chamo de Radio Estéreo TV. Chao, chao, mis sobrinitos, los llevo siempre en mi corazón. Recuerden, ustedes son maravillosos, son especiales, son únicos.

0: no se quede dormida. Son las 7
1: y 25 minutos.
0: Buenos días, familia.
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amigo del volante, esta es la hora. 7:31. 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

0: 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Hoy es jueves 24 de septiembre de 2026 y estas son las noticias más importantes a esta hora de la mañana, 7:34.
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0: Un nuevo accidente de tránsito se registró la tarde de este miércoles 23 de septiembre, cerca de las 6 de la tarde, en la carretera que conecta los sectores de Nieva y Bagua, en la región Amazonas, generando preocupación entre los usuarios de esta importante vía de comunicación. De acuerdo con los primeros reportes, el vehículo involucrado habría circulado a una velocidad que no le permitió mantener el control, lo que podría haber contribuido a que se produjera el accidente. Sin embargo, esta información aún deberá ser corroborada por las autoridades, que investigarán las circunstancias y determinarán las causas exactas del siniestro. Tras el impacto, varias personas resultaron heridas y fueron auxiliadas para posteriormente ser trasladadas a un establecimiento de salud de Bagua, donde recibieron atención médica. Hasta el momento no se ha precisado públicamente la identidad de los afectados ni la gravedad de sus lesiones. Este nuevo incidente vuelve a poner la evidencia de la necesidad de reforzar las medidas de prevención en esta carretera que une Nieva con Bagua. Se recomienda a los conductores respetar los límites de velocidad, mantener una distancia prudente, evitar maniobras riesgosas y conducir con especial precaución durante las horas de poca visibilidad o ante condiciones adversas de la vía.
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0: 7:35 minutos de la mañana, son las 7:35. Estos son las noticias más importantes. El diputado del Partido del Buen Gobierno, Fernando García, consideró que el ministro del Interior, César Astudillo, debería dejar el cargo y señaló que personalmente votaría a favor de una eventual censura, aunque precisó que esta posición todavía no representa un acuerdo de su bancada. Durante una entrevista, García fue consultado sobre la propuesta del diputado Frank Clerc de Renovación Popular de darle 6 meses a Astudillo para evaluar su trabajo al frente del Ministerio del Interior. García respondió que ese plazo le parecía demasiado y sostuvo que desde su perspectiva el tiempo ya se le acabó.
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0: 7:36 minutos de la mañana, presentamos la información de los deportes. Deportes. Atención, mucha atención. Anthony Cubas, jugador de Jaén, fue presentado como refuerzo en el Club Atlético EFSA de Huánuco para la etapa nacional de la Copa Perú. El extremo izquierdo y delantero de 23 años se une de esta manera al campeón de Huánuco, Club Atlético EFSA, para aportar su talento en la Copa Perú de cara a la etapa nacional. Anthony Cubas fue presentado como nuevo refuerzo y jugará la etapa nacional de la Copa Perú. Anthony Cubas llega procedente del ADA Jaén de la Liga 2 con el objetivo de pelear su clasificación en la etapa nacional de la Copa Perú. Recordemos que este año Anthony Cubas fue presentado con ADT de Tarma en Liga 1. Luego pasó a Liga 2 con el ADA Jaén y ahora se estará presentando en Copa Perú con el equipo de EFSA. Con el equipo de EFSA de Huánuco para la etapa nacional. 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

0: 7:38.
1: Amigo del volante, esta es la hora. 7:38.
0: Buenos días.
2: Buenos días.
3: Buenos días.

0: más. Buenos días, familia.
1: Definitivamente tenemos buena música en esta hora del programa. Son las 7:46 en todo el territorio nacional. Ustedes pueden escribirnos, pueden solicitar sus canciones, como siempre lo hacen, ¿eh?, a través de el 943-44874 de Radio Estéreo TV. 943-44874 de Radio Estéreo TV. ¿Tenemos noticias para compartir con todos ustedes? Sí, señor.
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1: Son las 7:46 en todo el territorio nacional y, por supuesto, aquí están las informaciones, las noticias más importantes. Agentes del grupo Terna de Jaén capturaron a Nicolás Anderson Farro Carrasco, de 30 años, conocido como Andy Farro, quien tenía una requisitoria vigente por una condena de 13 años, 9 meses y 6 días de prisión efectiva por robo agravado. La intervención se dio el día martes 22 de septiembre en el sector Morro Solar. Según la información policial, Farro Carrasco era requerido por el juzgado colegiado de Jaén por su participación en el robo de 729.240 soles, ocurrido en el 2021. Tras confirmarse la requisitoria, fue detenido y puesto a disposición de las autoridades competentes.
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1: 7:47 minutos de la mañana, 7:47. Estas son las informaciones más importantes. La institución educativa 17675, ubicada en el caserío San Pedro, distrito de Chirinos, provincia de San Ignacio, continúa funcionando con una infraestructura que prácticamente se mantiene desde su creación en 1988. Casi 4 décadas después de su puesta en funcionamiento, el plantel sigue utilizando ambientes construidos con adobe y techos de calamina, situación que preocupa a docentes y padres de familia por el deterioro de las instalaciones. Su directora, la profesora Nelly Jiménez Córdoba, señaló que han realizado gestiones ante la Municipalidad Distrital de Chirinos para conseguir una nueva infraestructura, pero hasta la fecha no han obtenido resultados concretos. Uno de los principales problemas son las constantes filtraciones en los techos, debido a los fuertes vientos que se registran en la zona. Las calaminas se aflojan y generan goteras durante la temporada de lluvias. La directora explicó que la comunidad educativa utiliza parte de los recursos destinados al mantenimiento para realizar reparaciones, pero estas resultan temporales porque las condiciones climáticas vuelven a deteriorar la cobertura. A ello se suman las filtraciones de agua que afectan los pisos y otros ambientes del plantel. Actualmente la institución atiende a 33 alumnos distribuidos en 2 aulas y a cargo de 2 docentes. La directora tiene bajo su responsabilidad a 19 estudiantes de cuarto, quinto y sexto grado, mientras que otra profesora atiende a 14 alumnos de primero, segundo y tercero. Uno de los ambientes utilizados como aula fue construido originalmente como vivienda para el docente, pero tuvo que ser acondicionado ante el crecimiento de la población estudiantil. La comunidad educativa, especialmente su directora, espera que las próximas autoridades atiendan el pedido y permitan que después de casi 4 décadas el colegio cuente con instalaciones adecuadas para sus estudiantes.
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1: 7:50 minutos, vamos a continuar con la música. Aquí está Diego Verdaguer, La Ladrona. Buenos días, familia.

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1: 7
2: y 52 minutos.
3: 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Y esto fue lo que sucedió al reencuentro.

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0: 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Hoy es jueves 24 de septiembre de 2026 y estas son las noticias más importantes a esta hora de la mañana, cuando son las 8:05.
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0: Las autoridades dispusieron el resguardo policial de Luis Iván Obispo Díaz, presunto responsable del crimen de Susy Isabel Aponte Polo de Tello, conocida como la China Polo, candidata al gobierno regional de Ancash, que fue acribillada durante una actividad de campaña. El ciudadano venezolano cumple 15 días de detención preliminar mientras permanece internado en el hospital Víctor Ramos Guardia en la capital de Ancash debido a las lesiones que presenta, informó el comisario de Huaraz, Óscar Sosa Ramírez. Se reforzó la seguridad tanto en el interior como en los exteriores del establecimiento de salud con agentes del grupo Terne y de inteligencia, además de unidades móviles. Son 6 los efectivos policiales que permanecen asignados directamente del resguardo del detenido. De acuerdo con el comisario, esta medida busca evitar un eventual rescate por parte de organizaciones criminales o algún intento de atentar contra la vida del extranjero.
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0: 8:06 en todo el territorio nacional. 8:06. Estas son las informaciones más importantes a esta hora de la mañana en Buenos Días Familia, en Radio Estéreo TV. Ocho seis.
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0: Un agente de inteligencia artificial desarrollado por OpenAI accedió sin autorización en junio a un portal del sistema público de salud en Australia y obtuvo acceso a archivos públicos y no públicos, un incidente que el gobierno australiano conoció 3 meses después y que ya está bajo investigación. El primer ministro australiano Anthony Albanese confirmó este miércoles el incidente en Nueva York y expresó su extrema preocupación por el acceso no autorizado, así como su malestar con OpenAI por haber tardado 3 meses en informar a las autoridades australianas. El agente accedió el 18 de junio al portal de estadísticas de Medicare, administrado por Service Australia, mientras realizaba una investigación sobre el gasto público en medicamentos. Según Albanese, el sistema había bloqueado reiteradamente las solicitudes de la gente, que encontró una forma de sortear esas restricciones y terminó accediendo a información pública y no pública. El gobierno australiano subrayó que por el momento no existen indicios de que se haya accedido a datos personales de pacientes y que tampoco hay evidencia de un compromiso más amplio de la red de Service Australia. OpenAI, por su parte, afirmó que su revisión no encontró pruebas de acceso a hospitales o historiales de pacientes y que la información obtenida incluía estadísticas sanitarias agregadas y nombres de archivos internos.
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0: Más de 290,000 electores de las provincias de Jaén y San Ignacio están habilitados para participar en las elecciones regionales y municipales 2026, programadas para el domingo 4 de octubre. La ODP Jaén viene reforzando las acciones de capacitación y orientación en centros poblados, caseríos anexos y zonas alejadas. En Jaén, 154,971 ciudadanos acudirán a 86 locales de votación, donde se instalarán 605 mesas de sufragio. En San Ignacio, los equipos electorales también realizan jornadas informativas para orientar a los ciudadanos y capacitar a los miembros de mesa sobre las funciones que deberán cumplir durante la jornada. Los llamados chalecos azules recorren plazas, instituciones educativas, establecimientos comerciales y otros espacios públicos para acceder y acercar la información electoral a la población. La ODP Jaén busca así que los actores electorales conozcan sus responsabilidades y lleguen preparados al domingo 4 de octubre.
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0: 8:08. Cambia el reloj, 8:09. Ciudadanos del distrito de San Felipe, provincia de Jaén, preocupados por la falta de energía eléctrica que afecta desde el viernes 18 de septiembre a algunas viviendas y a la institución educativa 16021 Nuestra Señora de Guadalupe, solicitan que Electrooriente reponga el servicio de energía eléctrica. La interrupción se dio luego de que un árbol cayera sobre los cables de energía debido a los fuertes vientos registrados en la zona. En tanto, los afectados señalaron que ya se comunicaron en reiteradas ocasiones con la empresa Electrooriente para reportar la emergencia. afirman que pese a que se les habría indicado que enviarían personal técnico para solucionar el problema, hasta la fecha no se habría concretado la atención ni se habría restablecido el servicio eléctrico. La situación viene afectando a estudiantes, docentes y pobladores, ya que algunas actividades escolares programadas en la institución educativa no pueden desarrollarse con normalidad debido a la falta de electricidad. Asimismo, los concesionarios del kiosco escolar reportaron pérdidas económicas debido a que varios de sus productos refrigerados se malograron como consecuencia de la prolongada interrupción del servicio. Ante esta problemática, los ciudadanos de San Felipe exigen a Electrooriente que atienda de manera inmediata los reportes realizados y disponga el envío de personal técnico lo antes posible.
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0: 8:10 en todo el territorio nacional, 8:10. El gerente departamental de Cajamarca y Amazonas de Electrooriente, el ingeniero Javier Ramírez, informó que los compromisos para mejorar el servicio eléctrico en Jaén se ejecutarán en el corto y mediano plazo. En el corto plazo se prevé adquirir grúas e hidrogrúas para el cambio de postes y mantenimiento del alumbrado público. A mediano plazo anunció un proyecto de aproximadamente 120 millones de soles para renovar 37 subestaciones y modernizar la infraestructura eléctrica de la ciudad. En tanto, el ingeniero Rafael Quirós, presidente del colectivo Unidos por Jaén, afirmó que reciben con beneplácito las facilidades de pago y una posible compensación por los constantes cortes de energía para la población, aunque esta última aún no ha sido definida. El colectivo advirtió que podría convocar movilizaciones si no se cumplen los compromisos que asume Electrooriente.
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0: 8:11. Estas son las noticias más importantes a esta hora de la mañana, amigas, amigos de Radio Estéreo TV. La inteligencia artificial ya está modificando el mercado.

0: es decir, profesiones como el derecho, la contabilidad, la administración y la psicología, que están siendo sacudidas por la inteligencia artificial. Muchas empresas están adoptando tecnologías que incorporan inteligencia artificial en sus procesos y por lo tanto están prescindiendo de estos profesionales, señaló Juan Chaput en su presentación ante la Comisión de Trabajo del Congreso.
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0: Es momento de presentar los deportes. Atención, Uruguay perdió este jueves 3-1 en su amistoso contra Japón en el tiempo de prolongación en el debut como técnico interino de la selección absoluta del ex jugador del Villarreal y Atlético de Madrid, Diego Forlán, entrenador de la sub-20. Fue un encuentro igualado y con ocasiones para ambos equipos, aunque los uruguayos arrancaron la primera mitad con más brío que los japoneses y generaron más ocasiones de peligro. Apenas 8 minutos después de comenzar el partido, el guardameta Tomoki Hayawawa salvó un disparo al centro de la portería desde fuera del área de Federico Viñas, tras varios intentos de la selección de Uruguay que no llegaron a alcanzar la meta. Los samuráis azules respondieron al rato con un primer gol en el minuto 11 de Kuryu Matsuki, con un disparo desde fuera del área que entró por la esquina izquierda tras una asistencia de Keito Nakamura. Uruguay respondió con su propio asalto al área japonesa, pero de nuevo Hayakawa logró parar un disparo a la izquierda de Darwin Núñez. Tras varios intentos cruzados, el gol de Uruguay llegó al minuto 42 gracias a un difícil disparo de Maxi Araujo, que entró por el centro de la portería. Los intentos de Japón dieron fruto y en el segundo minuto del tiempo de descuento, Kento Shagoai logró marcar el segundo con un disparo al centro de la portería desde afuera. Apenas 4 minutos después, Ayase Ueda sentenciaba el encuentro tras una buena asistencia de Junya Ito. De esta manera, Uruguay cae 3-1 ante Japón en un amistoso internacional FIFA en el debut de Diego Forlán como director técnico del seleccionado charrúa. 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

0: Esta es una de las canciones más emblemáticas de la música tropical colombiana y por supuesto interpretada y popularizada originalmente por el legendario cantautor Joe Arroyo, el mismo de La Noche y el mismo de Rebelión, ¿verdad? Una canción que fusiona elementos de la cumbia y el género caribeño, así mismo pues un poquito de salsa, ¿no? A mi Dios todo le debo, de Joe Arroyo. Lo escuchas aquí en Buenos Días Familia, el magazine de la FM. 8:25 minutos de la mañana, 8:25. Y atención, aquí tenemos informaciones para todos ustedes, mis estimados amigos y amigas de Radio Estéreo TV.
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0: Por supuesto, tenemos la información de el tema electoral, toda vez que 25 candidatos regionales han declarado condenas en sus hojas de vida. De 143 candidatos que registran condenas penales y que postulan a gobernador, vicegobernador o consejeros regionales, 25 postulan en Piura, Tumbes, Lambayeque, La Libertad, Cajamarca y Amazonas. Hablemos un poquito de la región Cajamarca. Escuchen esto, ¿eh? La plancha completa que postula el gobierno regional de Cajamarca por APP registra condenas. Por un lado, Moisés González, candidato a gobernador, fue sentenciado por omisión de deberes funcionales, es decir, por no cumplir con su obligación como autoridad cuando era alcalde distrital de Querocotillo. También está el caso de la candidata a vicegobernadora Lilian Cruzado Vázquez, que declaró dos condenas por apropiación ilícita vinculadas al incumplimiento del pago de aportes de jubilaciones. ¿Qué otro? En Amazonas, Ferry Torres Guamán se postula como gobernador por Juntos por el Perú. Declaró seis condenas por los siguientes delitos: usurpación de título y honores en el 2013, resistencia y desobediencia a la autoridad 2013, negociación incompatible 2021, colusión agravada en el 2023, contra la Administración de Justicia 2024 y falsa declaración en procedimiento administrativo en el 2024. Cuando fue alcalde de Bagua, Torres exoneró a un ciudadano de una deuda tributaria a cambio de que contrate a un grupo musical para la inauguración de una de sus obras. Por ello fue condenado por negociación incompatible. Por cierto, él postula con Juntos por el Perú, ¿no? Juntos por el Perú lleva a 33 candidatos distritales y 11 candidatos provinciales con condenas. Otro dato importante, ¿no? Ahí está. Algunos de los datitos de los candidatos que están postulando y por supuesto tienen condenas.
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0: 8:28 minutos, buenos días familia, este es el magazine de la FM. Aquí está Agrupación Lérida, Sufrí por ti, buenos días, buenos días.

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3: 8:33

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1: 8
0: y 50 minutos.
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Dani Guerrero. La bomba reactualizada, aunque fue grabada en el 2024, todavía pasó años, ¿no? Estamos en Dimensión Total. Saludos.

Milagritos y el gran Lucho Paz. Junto en ese mix, en esta colaboración de Corazón Serrano. No Vuelvo a Amar. Una canción hermosa. Reactualizada. Versionada. En colaboración. Espectacular. ¿Qué tal? ¿Cómo le va en su jueves? Ayer tuvimos un día friolento, digamos así, ¿no? Ya un día distinto, un día nublado. Y hoy nuevamente volvió con fuerza el calor, ¿eh? Uy, ese cambio de clima nos va a enfermar, gente. Sí. Toca tener cuidado, ¿eh? Me dicen saludos, buenos días, ¿cómo están? 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

déjame tus saludos, escríbeme al WhatsApp. Escribe al toque el 943-448-74. 943-448-74. Es el WhatsApp de Estéreo TV. Nos escribe si eres nuevo o nueva, te agendamos. Tú también agréganos. Y nada, ¿no? Interactuemos por ahí. Estamos activos mediante WhatsApp. 9:25.

0: y 29 minutos.
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1: ¡Wow! Corazón Serrano haciendo este mix. Bueno, hasta el momento no lo han sacado de forma oficial, ¿no? Esta canción la grabaron, ¿cuándo? En pandemia, si no me equivoco, ¿no? En pandemia, en el aniversario número 28 de Corazón Serrano. ¿Cuánto ha pasado? Y ahora están en el aniversario número 33 o 34, si no me equivoco también, ¿no?
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1: Me la estaban pidiendo. Saludos a la gente que me está reclamando su música, que está solicitando sus éxitos a través del WhatsApp. Ustedes también lo pueden hacer. Mensajitos al 943-448-74. Atención Lima. El Senami prevé temperaturas de hasta 32 grados en Lima hasta diciembre por influencia del Niño costero. ¿Ah? Aprovecho Lima con la playita, con el sol. Se incrementa la temperatura ya. Mucha gente hace planes para la playa, ¿no? Claro, la playa, la yapla. A ver, hablando de Lima, ¿qué pasó ayer? Se formó un alboroto. Estoy en San Miguel, ¿no? Se formó un alboroto total. Puentes peatonales que conectan el distrito de San Miguel con la Arena 1 de la Costa Verde, donde se llevó a cabo el concierto de Robbie Williams, fue cerrado, ¿no? Ya cerraron esto. Provocó un gran caos. Y hubo Robbie Williams.

Perú es demasiado clave, ¿no? Siempre llegan diferentes artistas y realizan, pues, conciertos multitudinarios. ¿Quién es Robbie Williams? Se preguntas. Cantante inglés. ¿Ok? Alborotó Lima anoche. Se cerraron los accesos peatonales, imagínate. A ver, ¿qué más te contamos? ¿Qué otra cosita por aquí tenemos para contarte?

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Oye, esto es delicado. 8 marineros del grupo de ataque del portaaviones USS Abraham Lincoln intentaron quitarse la vida. ¿Por qué? A ver, según un informe de la Armada de Estados Unidos, reveló que 8 intentos de suicidio en el grupo de ataque del portaaviones Abraham Lincoln, en el contexto de la guerra con Irán, y tras fijar récords de permanencia de navegación sin tocar puerto. Terrible, ¿no? Wow. Un total de 8 marineros asignados al grupo de ataque del portaaviones intentaron quitarse la vida durante su despliegue en el marco de las operaciones de combate contra Irán, según reveló el secretario interino de la Marina de Estados Unidos. Oh, terrible lo que pasa en las lo que sucede pues en tiempos de guerra, ¿no? Fatal. De nuevo la delincuencia atacando en nuestro Perú. Secuestran a empresario del rubro pastelero en los exteriores de su negocio. Familiares del empresario señalaron que los presuntos secuestradores serían 3 hombres y una mujer. Habrían conducido el vehículo, según información. Terrible la seguridad o la inseguridad que se vive hoy en día en nuestro país, ¿no? Complicado lo que está pasando, lo que está sucediendo. ¿Qué más te contamos? ¿Qué más tenemos para contarte cuando son las 9:46? Ya vamos a la región Amazonas. ¿Qué pasó allá? Uy, bastante pescado, ¿eh? Bastante pescado veo por aquí. En Amazonas se llevó a cabo una jornada tradicional de pesca masiva, ya denominada pesca comunitaria, ¿no? O sea que se junta toda la población o las familias para pescar en masa, para pescar en cantidades. Esto ocurrió en la comunidad nativa del Huanza, distrito de Imaza. Pobladores de Yamayacat, de Temashnun, de Campaenza y otras comunidades participaron de esta jornada de pesca comunal. Pero aquí, gente, lo que llama la atención es qué utilizan para esta pesca, ¿no? Y lamentablemente, según tenemos por aquí información que presuntamente se estaría utilizando el denominado la raíz barbasco. O sea, prácticamente envenenan a los pescaditos, pues a los peces. Y con eso los peces salen a flote y los pescan fácilmente, ¿no? Ya esto ha llamado la atención. Y también se han puesto de conocimiento de las autoridades, ¿no? En alerta de que se tiene que controlar este tipo de pesca. ¿Sí? Se tiene que controlar o prohibir. Es una pesca indiscriminada. Ojalá y las autoridades tomen conocimiento del caso, ¿no? O sea, está bien. Está bien la pesca, pero no esa, de esa forma, pues, ¿no? Tener mucho cuidado con ese tema. ¿Por qué? Porque hay que pensar en las próximas generaciones, gente. ¿Sí? Hay que conservar también, ¿no?, nuestros recursos, nuestras especies, y evitar evitar que el consumo masivo, la depredación o en el caso de los árboles, la deforestación. En este caso la sobrepesca, ¿no? Cuidado con eso, ¿ah? ¿Eh? Cuidado con eso.

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0: Esta es la hora multimedia. 9:59.
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0: del duque en búsqueda de su nueva duquesa. Y han quedado 10 finalistas, ¿ah? Son 10 las seleccionadas para la gran final que se va a llevar a cabo hoy. A ver, ¿quiénes son las finalistas? Alina Carrión Reque, Alison Sánchez Ramos, Evelyn Ramos, Maricielo Elizalde Vargas, Mariel Gastelo, Angélica María Gómez, Yadira Sosa Tobar, Maricielo López Mesa, Jennifer Lazo Benítez. ¿Sabías que Jennifer Lazo es jaena? Entonces, una jaena dentro de las finalistas, ¿ah? Jennifer Lazo Benítez. Giovanna Mar Robles. Son las 10 finalistas. Eso, eso. Jennifer Lazo se la lleva, dicen por aquí. No sé, ¿ah? Aunque a ella sí le dieron buena... a ver, buena devolución los jurados, ¿no? Dijeron que ella tenía una voz distinta a todas las demás. Tiene una voz diferente, así que probablemente, tal vez, quizás. Jennifer Lazo ha integrado varias agrupaciones, ¿ah? Hasta llegó a las Estrellas de la Cumbia, si no me equivoco. Últimamente estaba con Liz Garay Orquesta. Estuvo en Son Alto Mayo, también otra agrupación de la selva. A ver, ¿dónde más?
1: Costa, Sierra y Selva.
0: ¿Ah? Y ahora probablemente sea la nueva duquesa. La nueva duquesa de Son del Duque. Hoy es la final. A ver, ¿a qué hora es la final? Producción. Hoy es las 12, si no me equivoco, ¿no? A las 12 es la final. A las 12 arranca la final. Esto es transmitido por YouTube. Ya, la final del casting se transmite por YouTube. YouTube de Son del Duque, por supuesto, pues, ¿no? La cuenta oficial. Eso, dale, Chenita.
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0: A ver, ¿quién también está haciendo casting? Es Amaya Hermanos, ¿no? También.

Ok, te comentamos sobre Amay Hermanos, que luego de perder a Valeria Zapata, se le fue Valeria Zapata a Amay Hermanos, que era uno de sus jales prometedores. Gran artista Valeria Zapata, después de dejar La Bella Luz, fue a Amay Hermanos, estuvo buen tiempo, ¿no? Sí, duró varios meses. Y finalmente, pues, decidió retirarse de la agrupación. ¿Por qué? Porque ya es casi oficial que estará formando parte de Son del Duque. Entonces, Amay Hermanos dice, vamos a realizar casting también nosotros. Vamos a buscar una nueva voz. Yo de Amay Hermanos hubiese estado atento al casting de Son del Duque. Ya, y ahí escogía una. Ya, ¿para qué hacer casting? Me pongo al tanto del casting de Son del Duque y ahí escojo una, ¿no? No, está bien que realicen los castings. Está bien, porque ahí eligen a la voz que ellos creen que va con su estilo, pues, ¿no? Con el estilo de la agrupación. Si tienes entre 17 y 25 años y tienes talento para el canto, puede ser tu oportunidad. Buscamos una voz masculina y femenina. ¡Ah, dos! Voz masculina y femenina. Se le fue también el Alexis, ¿no? Este muchacho más inestable. También se fue de la agrupación. Entonces están buscando dos voces. Amay Hermanos, y están realizando casting. Atención, los que quieren participar del casting pueden enviar un video al WhatsApp 954-840372. 954-840372. Ahí grábate y envía un video y ellos te van a evaluar, ¿no? Vas a pasar el filtro primero. Luego me imagino te van a convocar ya para lo que será el casting presencial, ¿no? Es aquí, dicen, que me doy cuenta que ya estoy viejo. ¿Por qué? Es que piden de 17 a 25 añitos nada más. O sea, ya si tienes más edad ya no pasas ya. ¿Por qué son así, amigos? La discriminación.

Nada, es que hoy en día cuenta el nuevo talento. Hoy en día lo que llama más la atención en las nuevas generaciones, ¿no? Las voces juveniles, frescas. Ya no dan oportunidad a los de la experiencia, ya no. Ya no es requisito importante o primordial para las agrupaciones tener experiencia. No. Ellos lo que buscan son prácticamente nuevos talentos, pero que sean buenos, pues, ¿no? Buenos, nuevos y buenos talentos, que den la talla. Y hay muchos, ¿ah? Muchos jovencitos, señoritas que sobresalen y cantan muy bien. Por ello es que las diferentes agrupaciones hoy en día ya en sus filas tienen a varios muchachitos, ¿no? Y jovencitas también que forman parte de sus agrupaciones. O sea, si tienes 26, 27, 28, 30, ya fuiste. ¡Oh!

Vamos con Corazón Serrano. Un éxito. A ver, ¿qué está pasando con Corazón Serrano? El corazoncito más alegre del Perú sigue arrasando en la plataforma roja, o sea, en YouTube. Corazón Serrano es tendencia número 1, número 2 y número 3. ¿Ah? Número 1, número 2 y número 3, Corazón Serrano. En el top 1 se ubica No Vuelvo a Amar junto a Lucho Paz. En el top 2, Mi Corazón. Ah, no, el mix Pelo de Ambrosio. Junto a Pelo de Ambrosio. En el top 3 está Fiesta Cumbiambera. ¿Con quién? Con Irma Guerrero. Según Edwin Guerrero, dice que Irma Guerrero hizo los arreglos o la modificación de la letra de esta canción. Le cambió también algunos ritmos, ¿no? Y a Irma Guerrero ya quiere ser compositora también, ¿ah? Quiere ser productora. Ya también está entrando a ello. Edwin Guerrero se vacila, dice mi. Mi hermana lo hace también. Fiesta Cumbiambera. Muy bien, Corazón Serrano reinando entonces en la plataforma. En la plataforma roja en YouTube. Y hablando de Corazón Serrano, se ha visto una imagen, se ha difundido una imagen de Ana Lucía y Shari Arévalo juntas en un estudio de grabación. En el estudio de grabación de Corazón Serrano. Y tal parece que se viene un nuevo tema. De que se vienen nuevos temas con Corazón Serrano, se vienen, ¿no? Pero, ¿se viene de repente un tema juntas? ¿Las dos? ¿Ah? Yo creo que quizás podrían estar grabando el mix o la canción Traicionero. ¡Bum! Además también, Edwin Guerrero confesó que estarían grabando ¿Cómo te olvido, no? ¿Cómo te olvido también? Estarían grabando junto, o lo van a grabar con Shari Arévalo, a pedido de la fanaticada, de la hinchada. ¿Qué más? ¿Qué tenemos para contarte? John Chumo. ¿Quién es? Percusionista, ¿no? Músico de la agrupación Corazón Serrano reafirmó públicamente su amor por Leslie Águila. Este muchacho está enamorado, pero la Leslie nada que ver, ¿eh? O sea, Leslie puede ser que esté enamorada, pero no es de presumir, ¿no? No es mucho de fotito por aquí, fotito por allá, de mensajito, de amor. No. A ella no le gusta eso. Y creo que está bien. Pero de repente en la interna se ama mucho esta parejita. Quien sí presume su amor es John Chumo, la pareja de Leslie Águila. Él sube fotos, le dedica mensajes, le envía regalitos. Está enamorado el hombre, está enamorado el muchacho. ¿Ya? Subió una nueva imagen, nueva fotografía y con un emotivo mensaje. A ver qué dice. Hoy la vida nos volvió a unir. ¿Ya? Recordando que pasaron 15 años desde que se conocieron. ¡Ah, su 15 años! Pero ellos tuvieron pues una ruptura, ¿no? ¿Sí? Y luego nuevamente retomaron la relación y actualmente están juntos.

0: 10
1: y 31 minutos.
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0: Son las 10:38. 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
0: Bienvenidos al bloque. Al bloque suavecito, al bloque romántico de la radio.
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0: El bloque donde envías tus frases, tus versos, tus poemas, y los leo. O si puedes enviarlo en audio, genial, ¿no? Mucho mejor.
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0: tontos. Dos tontos. Envía tus audios, tus frases. 943-44874.
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0: Esta canción se canta a todo pulmón, ¿ah?
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díganle que me enamora cuando sonríe. ¿Ah? Frases pequeñitas pero bonitas, ¿no? 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

0: Me enamoré de ti en el momento en que te miré a los ojos. Hoy ese amor se ha convertido en respeto, confianza y paz. Gracias por todo, mi amor. Qué bonito es el amor en tiempos difíciles. Como estos, pues, ¿no? Qué bonito fuese que ese sentimiento, el amor, lo convirtamos en esto, ¿no? En respeto, confianza y paz. Eso es lo que se busca hoy en día, ¿no? Gracias, amor, por arriesgarte a compartir tu vida conmigo. No va a ser fácil, pero te prometo que yo también voy a dar todo de mí para que nuestro amor nunca termine y siempre seamos felices. ¡Epa! El amor es de dos, pues, ¿no? Ambos remamos el barco. Los dos empujamos el coche y vamos para adelante. Te extraño muchísimo y aunque estemos a kilómetros de distancia, quiero que sepas que siempre estás en mi corazón y que día y noche pienso en ti. A ver, más frases. En la vida el respeto se gana, la honestidad se aprecia y la lealtad se devuelve. Y siempre, la verdad por delante, siempre, siempre. Si tienes que elegir entre amor y respeto, elige respeto, porque el amor sin respeto siempre termina en traición.
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0: A ver, una más. A las malas entendí que si intentas cambiar a un hombre, la que termina cambiando eres tú. Y viceversa, ¿no? Me imagino, ¿no? Tanto las mujeres como los hombres. Si la mujer intenta cambiar a un hombre que no quiere cambiar, vas a terminar cambiando tú. Y si el hombre también quiere cambiar a una mujer que tampoco quiere cambiar, quien termina cambiando es el hombre, ¿no? Desgraciadamente así pasan las cosas y es cierto, ¿no? Es cierto. Muchas veces te caes en el mismo nivel, ¿no? Caes abajo. Saludos en Bagua Grande para las chicas Silvia, para Yerly, para Mireli, a la familia Arevalo. Estamos escuchando Estéreo TV Dimensiónate. Aquí va una reflexión, atentos. No te agobies por lo que no puedes controlar. ¿Sabes? El vivir intentando controlar algo que no está en tus manos desgasta tu ser y pierdes el significado de vivir. No tienes que cumplir los estándares de nadie. Sé feliz siendo tú, sin caer en vacíos que te destruyan. Recuerda, primero sé feliz contigo mismo. Al principio a algunos les tomará un tiempo entenderlo, pero esa es la base de todo. Si aprendes a vivir, a convivir contigo mismo, obtendrás la tranquilidad que le dará calma a tu espíritu. Así podrás disfrutar mejor de este desafío llamado vida, que al final no es más que disfrutar y aprender de cada experiencia que atravieses en ella.
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1: Esta es la hora multimedia. 10
2: y 57 minutos.
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¡Listo! 11:09. Ya sabes qué es lo que viene hasta ahora. El tema del día. ¿Cuál es el tema del día? Producción. Ya listo, el tema del día. Completa la frasecita. Completa la frasecita. No es... Ya, no es el momento para... Puntos suspensivos, ¿ya? No es el momento para... Puntos suspensivos. No es el momento para... Por ejemplo, 9-43-44-874. No es el momento para hacerte una llamada. Quizás estés ocupada. Es la letra de una canción, ¿no? También puede ser, ¿no? No es momento para hacer una llamada. Por ejemplo, cuando estás ocupado, ocupada, ¿no? No es momento para hacer una llamada o que te haga una llamada, ¿no? No es el momento, ¿ok? No es el momento para 9-43-44-874. ¡Al toque! No es el momento para... Por ejemplo, cuando estás pasando quizás por un momento complicado, difícil, tú dices... Tú sola te das el ánimo. No es el momento para rendirme, ¿no? No es el momento para rendirme. Así que no. No me rendiré. ¡Pa'lante! 9-43-44-874. Completa la frase. No es el momento para... Dice, cuando un amigo se me declara, yo le digo, no, amigo, no es el momento para el amor. No es el momento para el amor. No quiero enamorarme. Solamente te quiero como amigo. No. Eso duele que te digan, ¿ah? Yo te quiero, pero como amigo. No. Ya, listo. Pero sí suele suceder. Te mandan a la friendzone. 9-43-44-874. No es el momento para... ¿Un ejemplo más? No, y es hora que envíes tu mensaje, ¿no? Y es hora que envíes tu respuesta, tu comentario. No es el momento para... Y aquí dice la gente, no es el momento... No es el momento para estar en el celular. ¿Ah? Es momento para preparar los alimentos. ¡Sí! Bien, ¿ah? Bien. Correcto. No es el momento para estar ahí chateando en el teléfono, ¿no? Perdiendo el tiempo. No, es el momento de hacer cosas productivas. Por ejemplo, realizar los quehaceres del hogar. Como dice nuestra amiga, preparar ya los alimentos. Preparar el almuerzo, ya falta poco para el mediodía. A cocinar, por favor. A cocinar. ¿Ya? No es el momento para... 9-43-44-874. Completa la frase. No es el momento para... Ya listo, espero tu comentario. Voy a estar leyendo todos los mensajes que me lleguen al WhatsApp. 9-43-44-874. Completa la frase. No es el momento para... Puntos.

Necesito un amor. Amor bonito. Listo, listo. Tema del día, no es momento, no es el momento para. No es el momento para. ¿Para qué? ¿Para qué? Al toque. Al toque en 3, 2, 1. Buenos días. No es el momento para dejarlo ser feliz con la otra. Hasta que estas tóxicas me estresan, oye. En serio, existen estas mujeres que no son felices y no dejan ser feliz a los demás. Dice, no es el momento para dejarlo ser feliz con la otra. En otro momento será. Este es recontra tóxica, Amiga, sé feliz, amiga. Búscate otro novio ya, de una vez, déjalo tranquilo al hombre. El muchacho está feliz con la otra. Déjalo al menos que disfrute ahí. Tú búscate otro ya. Búscate otro y a ese otro hazle la vida imposible. ¿En serio? ¿Por qué son así mujeres? O de repente hay hombres también, ¿no? ¿Por qué hacerle la vida imposible a alguien que ya no es nada tuyo? Ya no tiene, ya no hay ningún vínculo sentimental que los una. Ya terminó la relación, ya acabó. Ya fue, ya. Entiende, terca. Buenos días. No es el momento para venir a decir que quieres recuperar el curso en estos últimos días. ¿Qué dice? Para entrega de libretas, dice. Si durante 3 meses no hizo el esfuerzo. Ah, ok, me escribe un profe, ¿no? Un profe. Ya me escribe el profe. No es el momento para que quieras venir, dice. A decir que quieres recuperar el curso. Ya en estos últimos días, cuando ya se está próximo a entregar las libretas, ¿no? La libreta de notas, pues, ¿no? ¿Ya? Si durante 3 meses no hiciste el esfuerzo, ahora ya no, ya no es el momento. Ahora ya no vengas con gallinas, con cuyes, con chancho, ya no, ya. Ya el profe ya no recibe, ya. Antes era. Saludos desde San Francisco, distrito de La Coipa. Desde la institución educativa San Francisco. Ya saben, chicos, ¿ah? Los alumnos de la institución educativa San Francisco. Ya fueron, ya. Si no se preocuparon durante el año, durante los últimos meses, ahora ya no sirve de nada, ya. Caballero, van a repetir. No es el momento. ¿Para qué? Puntos suspensivos. Saludos, dice, para su mamá Reina, Tan, en Cumba, ¿no es?

0: Esperanza, full sintonía de Estéreo TV. Buenos días.
1: Buenos días.
0: Y gente Nueva Esperanza, hace un friecito ya, ¿no? Hace un friecito rico, sabroso, delicioso. No es el momento para estar chateando, dice. Sí, amiga, ponte a hacer tus cosas ya. El celular nos quita mucho el tiempo. Y estar ahí todavía metidos, inmersos ¿en dónde? En TikTok. Uy, esa plataforma, esa red social sí que es muy quitatiempo, ¿no? Y en tonterías perdemos tiempo todavía. Mirando cómo baila, mirando los likes que hace, los retos. No, no es momento de perder tiempo, gente. Cada vez que quieras perder el tiempo mirando tu celular, mirando videos o agarrando el teléfono, ponte a hacer algo. Algo productivo, ¿no? ¿Sí? Cada vez que quieras, verás cómo me vas a mejorar, ¿no? Vas a decir, cada vez que quieras agarrar el teléfono, no, mejor voy a hacer esto. Verás y verás la diferencia, ¿no? ¿Ya? Luego me cuentas. Saludo, dice, para su sister. Ah, caray. Speak English. Saludo para Edita. Hace mucho calor, dice, en estos momentos. ¡Ah, está haciendo calor! Yo recuerdo años atrás. ¿Cuándo? ¿En qué año fui a Nueva Esperanza? Ah, no, ya pues hace como el 2000. 2800. ¿Qué año sería? Año 2009, 2008, 2000. Ya por ahí, en esos años. ¿Cuánto tiempo ha pasado? ¿No? 11 con 20 minutos, 9:43, 44874. No es el momento para. No es el momento para que me critique, dice acá. No, no, no. ¿Pero qué has hecho, pues? Hola, buenos días. No es el momento para gastar, dice. Saludos en Bahía Grande. Oye, sí, no es el momento de gastar, ¿no? Hay que ahorrar en estos tiempos complicados, donde todo está caro. La gasolina está arriba, bien arriba. Está sobre los 23 soles, ¿no? Está sobre los 23 soles la gasolina, imagínate. Y cuando sube la gasolina, sube todo. ¿Por qué? Porque es el combustible que mueve todo, no solamente un país, sino el mundo. ¿Sí? Claro, es el combustible. Por la gasolina, se utiliza para qué, para las unidades móviles. En las unidades móviles, ¿qué se transporta? La mercancía, pues la mercadería, ¿no? Y ahí sube todo. Incluso he visto que ha subido el azúcar, ha subido. Dice que el azúcar de un día para otro subió como 70 soles. No, brutal esto, brutal. Hay que ahorrar entonces, ¿ah? Coman poco, por favor. Coman poco. Once con 22. Vamos, seguimos. 9:43, 44874. No es el momento. ¿Para qué? ¿Qué dice Eli? Buenos días. No es el momento para sus arrepentimientos. Y me envía una carita de perro. ¡Hala! Esto va con de dedicatoria. No es el momento para sus arrepentimientos, dice. O sea, ¿en qué te refieres? Me imagino que lo dices por el ex, ¿no? Por el ex, que está arrepentido, que vuelve como el perro arrepentido, con el rabo entre las piernas. ¿Cómo es? Con el hocico partido. Y algo así, ¿no? No es el momento de creer en las promesas de los políticos. Correcto, hermano. No es el momento. Esto es más falso que moneda de 3 soles. Y en estos últimos días están más desesperados los candidatos. Incluso he visto que se están peleando, ¿ah? Se están peleando. ¿En dónde fue? ¿En Bagua o Bagua Grande? Me parece que se agarraron. Se pelearon. Un sujeto, al parecer, agredió a una candidata. No, eso ya es cobardía, ¿no? ¿Cómo vas a agredir, siendo hombre, a una mujer? Eso es malo, brother. Y así están, ¿no? Los candidatos ahora están que se agarran del... que se aruñan, que se arañan. Y están desesperados porque ya falta días, ¿no? Están cerrando sus campañas. Ya presentando agrupaciones. por supuesto los regalitos, la cerveza, con la cerveza convence, dicen los borrachos. La comelona para la gente. Oye, yo si estuviese en un meeting así, genial, yo voy y me vacilo chévere, pero eso no quiere decir que voy a votar por ese señor, por esa candidato. No, voy a disfrutar. Así tienen que ser, aprovechen, gente, aprovechen en campaña. Disfruten. Vayan a los mítines. Coman, vivan, bailen. No voten por ellos. Pero al final tiene que ganar uno, ¿no? Al final tiene que ganar un candidato. Y desgraciadamente siempre gana el peor. Es así, ¿no? Siempre gana el peor. Igual, gane quien gane, amigos, en el próximo gobierno, el 2027, no te van a saludar, no te van a conocer, no te van a dar chamba. Así que a la gente que se pelea por los candidatos, no lo hagan, amigos. No se peleen. Defiendan sus ideales, su propia vida o su familia, pero no los candidatos, no. Esos sujetos no tienen corazón, son como tu ex. Así son, igualito, ¿no? Mentirosos. 11:25. Ay, ay, ay, mis amigos candidatos que de repente están escuchando la radio en una, me cambiaron. Ya me cambiaron. ¿Qué vamos a hacer, brother? Así es. Las verdades duelen, pues. Espero tu comentario, 943-44874. No es momento para...
2: De la historia negra, de la historia nuestra, caballero. Y dice así...

0: 11:30.
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0: El cielito más hermoso se llama Cielo Serrano. Cielo Serrano, señores. 11:38. Seguimos con el tema del día, producción. Ya, ok, un bloquecito más sobre el tema del día. No es el momento. Ya, no es el momento. No es el momento para, puntos suspensivos, completa la frase. Me dicen, no es el momento para traerle un yerno a mi mamá. ¿Qué cosa? No es el momento, dice, para presentarle un yerno a mi mamá. Porque le vaya a agarrar a palos, dice. ¡Ay! La suegra bien molesta, ¿no? La suegra bien brava, decimos. Azul. Tiene su carácter la señora. Mejor, amiga, no lo presentes todavía al muchacho. No lo presentes porque vaya a ser golpeado. Vaya a ser linchado por la suegra. No es el momento. No es el momento, dice, que mi novia me diga, ¿y el anillo para cuándo? Ah, ya mete presión, ¿no? No es el momento, ¿no? No, brother, si te mete presión, cámbiala. ¿Por qué mujeres se apresuran en querer comprometerse, casarse? ¿Por qué? ¿Por qué quieren arruinarnos la vida? Perdón. ¿Por qué? Mucho sol en Chiclayo, me dice por aquí. Me envía foto. Ah, sí, está haciendo un solazo allá, ¿no? O sea, el sol me parece que es general. El calor es general, ¿no? No solamente por aquí, sino en el norte también está aquí, quema fuerte. A pesar que supuestamente están en invierno por allá, ¿no? Mucho sol. ¡9-43-44874! No es el momento para... ¿Para qué? A ver, seguimos. No es el momento para... No es el momento para decirle a mi flaca que tengo otra. ¿Cómo que? ¿Cómo es eso? ¿Cómo es eso que tienes otra? Si tienes otra y sigues con la... A ver, ¿cómo hacemos acá? Es que no es posible, no tiene que ser así. Tienes que ser sincero, tienes que quedarte con una nada más. No se puede amar a dos, bien sabe. Te lo dicen los secos. Así que decide, quédate con una, hermano. Decídete con una nada más. Por tu tranquilidad, nada más, hermano. O si no, quédate solo. No es el momento. Completa la frase. No es el momento para... ¿Para qué? No es el momento para... 9-43-44-874. Vamos, siguiente participación. Uy, me llegan imágenes acá. Me dicen carretera colapsada en el distrito de Cajaruro. Y las autoridades no hacen nada. Ahí se ha visto a un ciudadano, ¿ya? O algunos o varios ciudadanos voluntarios encargados de reparar la vía. Y a ellos se ponen a tapar los huecos, los baches. Y me imagino piden alguna colaboración, ¿no? Ya, a falta de autoridades, tienen que hacerlo los ciudadanos. Ahí está, pues. Por ello piensen bien, ¿a quién van a elegir? ¿Ah? Hola, buenos días. No es el momento, dice, ni el lugar para hacer un reclamo. ¿Por qué? ¿Qué reclamo quieres hacer? A ver, la pregunta es, ¿qué reclamo quieres hacer? No es el momento ni el lugar para hacer un reclamo, dice. Saludos en Tactago, Tecumba. Ya, la pregunta es, ¿pero qué tipo de reclamo? De repente un reclamo de pareja. Ya, estás en la calle. Claro que no es el momento ni el lugar. ¿Cómo vas a poner a ponerte a discutir o a reclamarle a tu pareja ahí delante de la gente y los demás? ¡Qué vergüenza! Es que no es. No es que no es el porque por el qué dirá la gente. No. Sino se trata de por el propio autoestima o dignidad de cada uno, de cada persona, ¿no? Por ejemplo, a mí no me gusta para nada ese tipo de situaciones. Que te hagan escándalos, roches, dramas, shows en la calle. No. No pasa nada. No sean así. No sean así, mujeres. La mayoría de mujeres sí, sí lo hacen, ¿no? Y hay hombres también, también. No, estamos mal últimamente, estamos fregados, ¿eh? Con la salud mental, tengan mucho cuidado, gente. 11:43. Estamos en Dimensión Total. Voy con un recuerdo clásico de oro.
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Vamos con la información deportiva, señoras y señores. Atención, ¿qué tenemos para contarte? Ecuador fue goleado 3-0 por Corea del Sur en el debut, ¿no? En el debut del muñeco Gallardo como director técnico. ¿Qué está pasando con las selecciones sudamericanas? Están cayendo, ¿ah? Uy, uy, uy. 3-0. ¿Dónde se jugó este partido, señoras y señores? Debut con el pie izquierdo para el muñeco Marcelo Gallardo. Listo. ¿Qué más? ¿Qué más te contamos? ¿Qué otra selección también cayó? Uruguay, ¿no? A ver, tengo por aquí información sobre Uruguay. También el debut de Cachavacha, ¿no? Como director técnico. Diego Forlán, otro director técnico que debutó con derrota. Uruguay perdió 3-1 ante Japón en amistoso internacional FIFA. Otra selección que sucumbió. Es que eso, bueno, jugar contra Japón es una potencia, es complicadísimo, así que por ahí lo entendemos. Pero Uruguay también es una gran selección, ¿no? Pero lamentablemente, pues, no pudo contra Japón. Día de amistosos, ¿ah? Día de amistosos internacionales.

¿Qué más tenemos para contarte? Prepárese que se viene el bicho. A ver, vamos con los partidos, ok, vamos con los encuentros de la jornada. Atentos a los amantes del fútbol, del balompié, partidos amistosos. Bueno, el partido Japón contra Uruguay se jugó a las 5 de la mañana, tempranito, ¿no? El partido de Ecuador contra Corea del Sur fue a las 6 de la mañana. Partidos muy tempraneros. Esto debido al horario, pues, ¿no? Partidos por la Nations League o la Liga de Naciones. Está jugado el partido entre Andorra contra Malta. Y aquí viene lo bueno, aquí viene lo chido. 1:45, Países Bajos, la naranja mecánica se mide contra Alemania. A la 1:45, Portugal de Cristiano Ronaldo. Sí. Se enfrenta a Gales por Disney Plus. A la 1:45 también juega Noruega contra Dinamarca. ¿Juega Haaland o no juega Haaland? A la 1:45 Serbia contra Grecia. A esa misma hora, se juegan los partidos en simultáneo. 1:45. Austria contra Israel. Liechtenstein contra Lituania. Y Kosovo contra Irlanda. Son emitidos por Disney Plus estos encuentros. ¿Qué más? Hoy partidos también por la CONCACAF, atentos, ¿eh? Partidos amistosos. Puerto Rico contra Guyana a las 2, a las 7 de la noche, República Dominicana contra... ¿Contra quién? Le faltó acá el rival, ¿eh? A las 7 y 10 de la noche, Islas Caimán contra... Ese es el partido, me parece, contra República Dominicana, ¿no? No sé qué está pasando con la gente. Con la gente de producción. Contra Dominica se llama, ¿no? Esta selección, listo. Otro partido, Haití contra Trinidad y Tobago a las 7:20. A las 9, Costa Rica contra Curazao. Día de partidos amistosos y mañana juega nuestra selección. Atentos, señoras y señores. No vale parpadear. Once con 54, ¿tenemos tiempo? Vamos cerrando ya el programa, gente. Vamos cerrando al toque. Ya vamos cerrando con el tema del día. Hoy el tema del día ha sido... Fue... No es momento para... O no es el momento para puntos suspensivos. Completa la frasecita. Ese fue el tema del día. Y muchos han participado, como siempre. Son lo máximo ustedes. Gracias por interactuar siempre con su Radio Estéreo TV. Y con broche, cerramos con broche de oro, con esta respuesta que me envían. Me dicen, amigo, no es el momento para hacer el chuculún. ¿Qué es eso? Mucho calor, dice, mucho calor. O sea, no es el momento para dormir de repente emparejados, ¿no? Mucho calor. Así que cada quien en su camita, ya vaya por allá. Vaya cada quien por su lado. Dormir en cuartos separados. Mucho calor está haciendo. Anoche hizo friecito, rico friecito, genial. Y hoy nuevamente amanecimos, tenemos un día full calor. Full verano. 11:56, ahora sí me voy. No es el momento, dice, para decirle, pero igual lo diré. Me gustas. Me gustas. Me gustas por tu personalidad, por tu alegría.

0: es la hora multimedia. 11:59.
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0: gracias, que Dios lo bendiga.
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1: Esta es la hora multimedia. Una
2: y dos minutos.
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0: 1
1: y 24 minutos.
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1: 2:00 minutos.
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Barahona, Marisol. Marisol también fue invitada al cumpleaños de Javier y Aipen. Tremendo cumpleaños que se armó, ¿eh? Dos con 12 minutos de la tarde. 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

0: 2
1: y 31 minutos.
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¿Listos para bailar con Cielo Serrano? Prepárese porque se viene su gira. Se viene su fecha, las fechas de presentación, su agenda. Se prepara la gente del Ron, la Pica, Bagua, Bagua Grande, Granadillas.

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1: La cumbia que más te gusta está aquí en la hora chelera con los consagrados, las agrupaciones, los artistas, las voces. Hoy en día son el furor. La cumbia está bien arriba. Hoy en día la cumbia peruana está bien representada. Y todo el mundo baila, toda la gente goza, disfruta con este género musical que mueve multitudes. Saludos a Reina Karen Montenegro Lozano en el Colegio Milagros o Los Milagros 16011 en el sector Nuevo Horizonte. Ah, está de aniversario el colegio, 59 años. Un saludo a los ex promociones o a la promo 2013, ¿no? A la promo 2013, escuchando la radio en el sector Monterrey. Listo, un saludo, feliz aniversario al cole, el colegio Los Milagros 16011, está de aniversario. Otro saludito al toque para Mileni Cubas, Cotrina. Me están pidiendo limosna de amor. Limosna de amor. Hay quienes son limosneros. Se les llama migajeros hoy en día, ¿no? Migajeros, okay. O sea, aquellas personas que ruegan por amor. No. No sean así, no sean así. Sensual caricia. En su paso, Beto Ríos.

Caliente Iquitos. Para bailar, para tomar. Saludo para la profesora Ilcia Fernández Romero. Para sus dos pequeños, Tail y Gadiel. Un saludo, dice, para su mami, la señora Maritza Cabrera Bravo, conocida como Fraxila. Estamos conectados con Estéreo TV desde Bagua Grande, la capital del calor. ¡Qué rico calor!

0: Esta es la hora multimedia. 3 y 2 minutos.
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destapa todas las botellas. Esas que están en la nevera ahí. Heladitas. Heladitas. Como piernas de albañil, me dicen por aquí. ¿Cómo es eso? Tranquilo. 3:09. Estamos en la segunda hora. Son 2 horas nada más hoy. Segunda hora de programa. Leo sus saludos. Leo sus comentarios. 943-448-74. Tenemos noticias. Noticias en el mundo de la cumbia. Son del Duque, ya tiene nuevas integrantes. El Orgullo Leonardino ya tiene 2 nuevas integrantes. Una de ellas es Valeria Zapata. Totalmente confirmado, ya fue presentada. Valeria Zapata, la ex Bella Luz, ex Amaya Hermanos, ahora fue presentada oficialmente con Son del Duque. Y atención, ¿ah? Ganadora del casting. ¿Quién fue la ganadora? ¿Cómo se llama la ganadora? No tengo todavía el nombre, ¿ah? Pero ya tiene. Y hay una ganadora. Y hay una chica que ganó el casting. Y también ya es nueva duquesa. 2 nuevas duquesas se suman a Son del Duque. El Orgullo Leonardino, que anuncia la celebración de su aniversario en Lima, en Trujillo, en Chiclayo y en Jaén, ¿ah? Sí, señor. Por ahí me enteré. Te paso el dato, la voz. Son del Duque, el Orgullo Leonardino. La voz de la Blanquita. La princesita.

el pequeño gigante y la cumbia, Dilber Aguilar y su tribu. ¿Qué fue con Dilber Aguilar? No fue invitado a la feria este año. Tienes que haber estado presente, sí o sí. Dilber Aguilar, Aeno de Corazón. Tremenda, tremenda voz, tremendo cantante. Y tiene muy buenas canciones, ¿ah? Por favor. Las 3:20, avanza la hora. Ya sabes qué es lo que tienes que hacer para enviar saludos. Fácil, simplemente envíame un mensajito al 943-44874. Un texto mediante el WhatsApp. O si es audio también, chévere, ¿ok? 943-44874. 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No hay excusa. 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

0: 3
1: y 28 minutos.
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Mafrecito. Las Mafrecitos. Cielo, Sharik. Son buenas amigas, aparte de compañeras de trabajo, ¿eh? Se llevan muy bien estas chicas.

Vamos, anota, anota. 943-44874. A ver, ¿qué me dice aquí la Dimensión Manía? Buenas tardes. Salimos para su amor Carmen en Tamborapa, pueblo. Fieles oyentes de Estéreo TV, felicidades. Que viva, que viva, que viva el amor, como dice la Bella Luz. Nueve, cuatro, tres, 44874 es el WhatsApp de la radio. Saludos a la gente de Cajamarca. Buenas tardes, Cajamarca. La capital de la región, por supuesto. ¿Dónde más estamos? Chiclayo, también. Un abrazo a la gente de Chiclayo que nos escucha. En el mercado. En Chiclayo, nos están escuchando a todo volumen. En Chiclayo, lo máximo. A la familia Carrión le enviamos un gran saludo también. Saludos a Patricia, a Yadira, para Alexander, los macheleros. ¡Hecho! 3:46. Eso va para todos.

así es la vida cuando uno se muere. Ya sabes, ya. Ya sabes. Saludos a la empresa. Saludos a la empresa Enseo Sac de Bagua. Bagua grande, ¿no? Está en aniversario, cumpliendo 33 años de vida institucional. Feliz aniversario. Los fuegos artificiales. Ahí está. Los aplausos. La felicitación respectiva. Enseo Sac está de aniversario. ¿Qué dice? 33 años de vida institucional. Con más energía. Ah, son los encargados de la energía ya. Ok. Feliz aniversario y gracias por la sintonía, ¿eh? 3:51. Vamos con la parte final, bloque deportivo al toque. Tenemos resultados de los partidos que se están disputando, ¿eh? Atención, señoras y señores, con Cristiano Ronaldo, Portugal venció 1-0 a Gales por la fecha 1 de la UEFA Nations League. O sea, de la Liga de Naciones. Cristiano Ronaldo volvió a las canchas en el partido de la selección de Portugal en este torneo con victoria de su selección. Buena, bicho. Sí. Austria venció 3-1 a Israel. Países Bajos igualó 1-1 contra Alemania. Noruega se impuso 3-2 a Dinamarca. ¿Marcó Haaland o no? A ver, déjame checar. Por supuesto, Haaland marcó doblete, ¿ah? Ese, mi muchacho. Minuto 18 y minuto 74. Haaland se hizo presente en el marcador. Portugal 1, Gales 0. Kosovo 1, Irlanda 0. Liechtenstein 0, Lituania 2. Ahí están los resultados de los encuentros. Partidos disputados hoy. ¿Qué más? Ya, la jornada continúa mañana. Mañana siguen los partidos de la Liga de Naciones. A ver. ¿Cuándo juega Francia? Francia juega mañana, atentos. El debut también de Zidane como director técnico de la selección francesa. 1:45 de la tarde es este partido contra Turquía, mañana. ¿Cuándo juega España? Al toque. ¿Dónde está España? ¿En qué grupo? España va a jugar el sábado. A la 1:45 de la tarde juega España. Listo, gente. Son las 3:53.

Atención, la selección peruana se enfrentará nuevamente contra Chile por la medalla de bronce de los Juegos Suramericanos 2026. Ya lo ganamos, ¿no? Ahora toca vencer. Si se quiere traer una medalla de Argentina. ¿Cuándo es el partido? Mañana 25. Mañana 25 de septiembre se juega este encuentro a partir de las 10 de la mañana. ¿Ok? A las 10 de la mañana arranca el Perú versus Chile. Sub-20, ¿ah? ¿Eh? Sub-20.

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1: 3:58.
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0: Esta es la hora multimedia. 5 y 3 minutos.
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1: Esta es la hora multimedia.
2: 6:00 minutos.

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3: 6
2: y 32 minutos.
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0: 6:43.
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3: Se busca. Su nombre, Jesús de Nazaret. Edad, 33 años. Origen judío, profesión, carpintero. Se le acusa de predicar la verdad, de llamarse hijo de Dios y de enseñar a amar al prójimo como a sí mismo. Recompensa, salvación y vida eterna. Si lo encuentras,

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1: Esta es la hora multimedia. 7:00
2: minutos.